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1: Ay, qué relajo. A mí me da pena ajena, Patricia. Imagínate que tú.
2: ¿Qué cosa?
1: Patty Sánchez, ¿no? Empiezas a crecer, empiezas a formarte y tienes una carrera histriónica. El nombre de Patty Sánchez está en todas las marquesinas, en todos lados. Y luego a tu papá se le ocurrió registrar tu nombre, ¿no?
2: Está bien, porque pues para que no saquen ventaja a otras personas, pues no, pero, de lo que es nuestro.
1: Pero te lo quiere quitar.
2: Y...
1: ¿Viste lo de Cristian Nodal y el papá de Cristian Nodal?
2: Sí, traen un brete, pero qué fíjate, oigan, yo un paréntesis.
1: Fuerte.
2: Este señor yo no lo conocía, ahora que dio entrevista lo vi, y qué joven está.
1: Pues está, pues que Cristian Nodal está chavo también.
2: Pues no, no, no, o sea, sí está no, chavo,
1: y
2: pero...
1: Y la mamá de Cristian Nodal también está joven.
2: Pues o sea, lo tuvieron como de 14, ¿no?
1: Pues andan como en los 40 y tantos los papás.
2: Pues se ven, ¿no?, muy jóvenes, pero bueno, fíjense que sí, habló de varios temas.
1: ¿El papá de Nodal?
2: El papá de Nodal.

0: Un contundente mensaje, que me marque y nos liberamos del contrato de 10 años cuando él quiera. Yo no tengo ningún problema. La verdad es que pues es mi hijo y se lo amo y estoy listo para lo que quiera. Y también le preguntaron, fíjate cómo es la prensa, de chismosa, igual
1: poquito,
0: que uno.
1: Poquito nomás.
0: Le preguntaron de que si está apoyando económicamente a Cazzu, pero Jaime González, el papá de Nodal, él ya se pronunció. Y él señaló que pues reaccionó a estos rumores en medio de todo el escándalo. Él dijo que pues no, que por ahora no, él quiere ver a la niña y todo, tiene muchas ganas de verla, pero él
1: señaló que... No está dando lana, no está dando dinero.
0: No está dando lana, no la está apoyando económicamente, pero pues siempre, ya sabes que son de estos artistas Nodal que siempre da de qué hablar.
1: Quiere verla, imagínate, y Cazzu dirá, ay, pásele suegro, y sí, quítele el nombre, imagínate el problema, ¿no?, el que se vería.
0: Ah, claro.
1: O sea, si vas a apoyar a mi ex, pero no me apoyas a mí en el nombre, no, ¿qué pasa con las familias, verdad? Qué bárbaro.
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1: Oigan, bueno, con estas redadas de likes, bueno, todos hemos estado pues muy atentos a lo que ha sucedido. Siguen apareciendo lamentablemente personas latinas que pierden la vida en estos momentos, en estas redadas y demás. Y bueno, pues ahí la pregunta que nos viene hoy en este tema es, a ver, salir por tu cuenta propia, hacer la autodeportación o tener una salida voluntaria, ¿se les hace una buena decisión o una mala decisión? Una decisión muy arriesgada, Patricia.
2: Fíjate que sí hay que analizarlo, pero y tomarlo en cuenta con un abogado en migración, por ejemplo, porque salir por tu cuenta propia de cualquier país, hablando de aquí de Estados Unidos, que se conoce como autodeportación o salida voluntaria, pues es una decisión estratégica y en la mayoría de los casos es mucho más conveniente que una deportación formal, ¿eh?
1: O sea, es mejor que
2: voluntariamente en la mayoría,
1: que salga.
2: Es más conveniente que una deportación formal, de donde ya te sacan a fuerzas, porque evita una orden de expulsión oficial. Sin embargo, fíjate, les va, si has estado presente de manera ilegal, pues esto no elimina el castigo. De 3 o 10 años, antes de tomar cualquier medida definitiva, hay que conocer las ventajas.
1: Pero
2: depende
1: la opción, ¿no? Por ejemplo, si usted ha estado de forma ilegal aquí, pero a lo mejor, no sé, conoce una persona de aquí, puede darse que es que depende, ¿no? Depende de la situación de cada persona. Imagínate que yo ya me encontré una persona aquí, estadounidense, empiezo a salir con ella y me caso con ella. A lo mejor tengo posibilidades de tener mi ciudadanía, ¿no? Entonces ahí ya no sería el caso de hacer mi autodeportación. Pero si yo ya veo que no me está yendo bien, que nomás no veo por dónde y me ando escondiendo, híjole, pues no es vida vivir así, creo yo, ¿no?
2: No, y fíjate que aquí estaba leyendo que como no es una orden judicial, si te vas por tu cuenta, te conviene porque tienes la oportunidad de una excepción, ¿no? De pedir el perdón, como se puede decir.
1: Ajá, un perdón.
2: Coloquialmente, porque de la otra forma no te vas a librar del castigo en una, ¿cómo se dice? Expulsión formal del castigo de 10 años o más. Además, si te vas por tu cuenta, tienes tiempo de empacar tus cosas, de dejar todo
1: bien,
2: más arreglado, más tranquilo.
1: Okay.
2: Y te sales cuando tú quieres. Bueno, no cuando tú quieres, pues, pero te vas a tus tiempos. Y de la otra forma, pues, te sacan, ¿no?
1: Oye, sobre todo lo que decías, conocer las ventajas y riesgos, porque en ocasiones, cuando tomas esta decisión, no elimina el castigo de 3 o 10 años, ¿no? Uh-huh. También que puede,
2: exacto,
1: suceder. Pero tómalo en cuenta. Seguiremos hablando de este tema. ¿A usted le ha pasado? ¿Lo ha pensado? Ya regresamos a Club Gilatino.
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1: Estamos hablando acerca de la deportación voluntaria. Lo mejor que puede hacer usted si está pensando en deportar, decir ya estuvo bueno, ya me cansé, es buscar un buen abogado, Patricia, ¿no? Que a lo mejor pues le dé esta opción, ¿no? Que le diga qué es lo mejor para hacer, pero la autodeportación es esta forma de dejar los Estados Unidos por iniciativa propia. Hay que recordar que el gobierno ofrece un bono de $2,600 que se entrega tras confirmar la salida del país, ¿no? Que hay muchas personas que a lo mejor dicen, pues lo voy a hacer porque te dan asistencia para organizar el viaje, la condonación de multas por no salir a tiempo, sobre todo esta dirigida a personas que tuvieron encuentros previos en la oficina de aduanas y protección fronteriza, cuyo estatus temporal había expirado o cuyo estatus de protección temporal también había terminado, ¿no? Yo creo que es depende el sapo la pedrada, Patricia, más bien, ¿no? Así tiene que ser. Porque sí, a lo mejor dice, yo no tengo dinero y esos $2,600 a lo mejor me sirven para iniciar una nueva vida allá en mi país de origen, o sea, Chile, Uruguay, Honduras, México, donde sea, ¿no?
2: No, y además si tú dices, ¿sabes qué? Mejor me voy tranquilamente el 10 años, veo si puedo sacar mis papeles ya legales, pero tienes planes allá en México o en tu país, pues dale de forma voluntaria para que no te veas perjudicado con un estigma legal de que fuiste deportado oficialmente.
1: Sí, hay que tomar algunos riesgos legales, como decía Patty. Expertos dicen que hay algunos riesgos, por ejemplo, castigos de reingreso, ¿no? Dependiendo del tiempo que hayas permanecido en el país de forma irregular, hay que recordar que salir de Estados Unidos puede activar algunos códigos, como lo que decíamos, de 3 a 10 años sin entrar de manera al país o de forma permanente. Puede ser que ya no vuelvas a entrar jamás o que sí te den esa prueba de 3 o 10 años, ¿no? Depende.
2: Sí, yo creo que mejor siéntense con un abogado migratorio, especialista en migración, para que él les diga si ustedes son
1: candidatos
2: a algún beneficio, algún perdón, o qué les recomienda hacer.
1: Es que, ¿sabes qué? Sí debe haber algunos casos en los que sí es mejor la autodeportación. Hay otros en los que dices, ¿a qué me salgo? ¿No? ¿A qué me voy? Pero hay otros que dices, pues ni picho, ni cacho, ni dejo batear.
2: Mira, cuando ya uno investiga o preguntas, la situación migratoria de toda la gente en Estados Unidos es tan diferente a veces.
1: Sí. Entonces, chéquelo, revíselo y usted tome la mejor decisión.
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1: Oigan, estábamos viendo imágenes del fin de semana de algunos lugares, sobre todo en Asia, que este tifón terrible de lluvia, Patricia, que dejó a muchas personas sin casa y demás. Y que luego de repente volteamos a México y también están inundados, se inundan en la Ciudad de México, ¿no? No,
2: allá es una cosa muy surrealista, pero México surrealista.
1: Es irreal, ¿verdad?
2: Surrealista totalmente, porque fíjate que ya decías allá en India decías ahorita,
1: sí,
2: ¿no?
1: Sí, China, en Asia.
2: Bueno, en Asia. Uh-huh. Hay muchos tifones, es propio de allá.
1: Sí.
2: Y en México, yo había cántaros, pero a cántaros porque las calles inundan.
1: Sí,
2: y
1: porque
2: literal,
1: se cae Los Ángeles, San Pedro, se cae el cielo entero.
2: Todo. Y sí subirá un video que para los mexicanos y los que viven allá es muy común ver que de repente llovió a cántaros y ya se calmó la lluvia y un joven navegando en kayak allá en una avenida inundada en la ciudad de Puebla, en México, y el momento fue captado frente a una plaza comercial. Rápidamente, pues, corrió en TikTok.
1: ¿Cómo te extraño, mi México, eh?
2: Pero es cierto, o sea, tú dirás, ¿cómo en kayak? Pues no sé dónde lo sacan, pero así en kayak.
1: ¿Qué
2: y
1: ganas,
2: es la forma ideal para moverse.
1: ¿Qué ganas de ver aquí en Estados Unidos a alguien en un tinaco, va? O sea,
2: ahí, ¿te acuerdas que una vez había igual una imagen viral en TikTok de un tinaco así? ¿Sí? Que se había caído una azotea y pues iba en la avenida.
1: Y iba en la avenida el tinaco, ¿no? Cisternas
2: paseando
1: completas.
2: Sí,
1: ¿no?
2: Ustedes dirán, ¿por qué pasa eso? Porque están mal las alcantarillas, el sistema de drenaje está tapado, no se va el agua, llueve a cántaros y nos inundamos en México.
1: ¿Cómo le hacen a esos paisanos? O sea, yo soy de México, obviamente, pero no cuando vivo allá, o vivía allá.
2: Bueno, en Guadalajara hay partes como Plaza del Sol que se inunda horrible.
1: Sí, pero no traía un kayak en la cajuela, ¿me entiendes? O sea, estas personas con alevosía y ventaja dicen, va a llover,
2: es que
1: súbete al kayak, a la camioneta,
2: personas,
1: ¿no?
2: Yo creo que este chavo lo tiene en su casa por alguna razón y de payaso dice, sácalo. Y sí, pues sí les funciona. Porque...
1: Pero puede ser un riesgo, Pati, puede ser un riesgo. O sea, no estás en los rápidos de Veracruz como para
2: pues
1: que
2: no,
1: eso.
2: Pero yo creo que nada más fue unos metritos los que avanzó. A lo mejor iba a la tienda, ve tú a saber, lo grabaron. Y pues eso viral ahí, todo el cotorreo.
1: Es que, a ver, puedes ir en un kayak, pero abajo lo que hay fierros, alcantarillas, hay llantas, hay muchos riesgos que también puede ocurrir, pero... ¡Ay, ay, ay! ¡Viva México, señores!
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2: Es correcto, nuevanews.com. ¿Qué van a encontrar ahí? Pues noticias. Es un portal de noticias digital. Ustedes pueden ingresar nuevanews.com, nuevaonda.com. Miren, de deportes, de actualidad, de espectáculos, tendencias, de temas de decisiones de gobierno aquí en Estados Unidos, migratorios.
1: De las elecciones,
2: novedades todo. Con el presidente Donald Trump, en fin, todo.
1: Es más, hasta esto, ya saben que La Odisea, esta película de Christopher Nolan, se está estrenando en varios cines este fin de semana, ¿no? Se estará estrenando. Y bueno, reveló.
2: Arrancó, ¿verdad, este fin?
1: Ya arrancó. Uh-huh. Ya arrancó toda la promoción de la película. La Odisea, que pues habla. Pues de todo este viaje de Homero, ¿no? Que es entre fantástica, literatura. ¿Cómo definimos la Odisea? ¿No?
2: A ver, ahorita te voy.
1: déjame.
2: Pues literatura de fantasía.
1: Literatura fantástica, ¿no? Por así decirlo, ¿no?
2: Sí, algo así. Pues es literatura de romance también.
1: Pero también puede haber de todo, ¿no? Pero hay que decir que Christopher Nolan hizo un comentario que varios actores vomitaron durante el rodaje. Y él grabó cuando estaban vomitando. Imagínate, vamos a ver a Tom Holland vomitando, a Charlize Theron vomitando. No sé, no.
2: Si quieres, no.
1: No especificó quién.
2: O sea, no me importa quiénes sean, pero mira.
1: ¿Tú crees que al actor le importa, o le gusta que salga en cine esta imagen? Porque dijo que la va a poner al final de la película. Porque la película les dio a esto. No sé el tema de las escenas.
2: O sea, no es una escena de vómito.
1: No es una escena de vómito como tal, ¿no?
2: Bueno, ya lo veremos. Yo creo que ver vomitar a quien sea es una de las formas más asquerosas.
1: Es que mira, ahí les va.
2: De ver a alguien hacer algo.
1: El tema es que dijo, que explicó que antes de zarpar, en el tema de los barcos, uh-huh, donde se grabaron, evaluó la posibilidad de suspender el rodaje debido al estado del mar. Aunque finalmente recibió la confirmación de que muchos actores dijeron, no importa, si no lo aventamos.
2: De que estaban bien.
1: Estamos
2: bien.
1: Pero cuando estaba en el mar, la vida no es tan sabrosa, se marearon varios.
2: Y cantaron Oaxaca.
1: Pero dice que utilizó esas imágenes para ponerlas en la película. No sé si como actor te den ganas así de, oye, jefe, no voy a poner mi imagen cantando Oaxaca ahí,
2: no, pues
1: por favor.
2: Pues ojalá que no, porque me es de muy mal gusto.
1: No, pero sí lo va a poner.
2: ¿Pero cómo, para qué? Pues es de muy mal gusto. Qué asco, guácala.
1: Es que dice que como estaban en medio del océano, las condiciones climáticas cambiaban todo el tiempo, entre frío y la lluvia, y el reparto de la producción estaban ahí, pues se le hizo padre. Entonces, pues dice que sí, efectivamente va a poner estas imágenes ahí en la película Guácala.
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1: Hablemos de los deportes, ¿cómo de que no? Y es que todavía duele que México no pudo contra Inglaterra. Sí podíamos, pues sí se podía. Yo, o sea, si a mí me preguntan el partido de México contra Inglaterra y ves el partido de Argentina contra Inglaterra, fue mil veces mejor el partido de México contra Inglaterra.
2: El de México, ¿verdad? Pues
1: claro.
2: Sí, totalmente.
1: O sea, o el de Noruega, ¿no? O el, más bien el de Noruega, perdón, no el de...

0: Toda, grabó la charla.
1: Lo está tatuando.
0: Lo está tatuando, le está arreglando el cuello, le está diciendo, oye, ¿qué pasó en el partido contra Inglaterra? Le preguntó, no. El viejo se equivocó. No. Así, o sea, dijo palabras un poquito más altisonantes, ¿no?
1: Ajá.
0: Pero me lo están funando porque dijo eso. A ver, pues es que ya estás fuera de... Javier Aguirre ya no es el técnico de entrada, ¿no? Es algo que ya pasó y es una realidad. Como cuando Mejía Barón no metió a Hugo Sánchez, como cuando La Volpe no llevó a...
1: Son decisiones ya tomadas.
0: A Cuauhtémoc.
1: Decisiones ya tomadas que se van a cuestionar por siempre, pero ya quedaron ahí en la historia.
0: Sí, claro. Entonces, el tema es que él, Quiñones dice, sí, ¿sabes qué?
1: O sea, sí se pasó.
0: Sí se pasó, se equivocó. Oye,
1: en palabras más bonitas dijo, sí se pasó.
0: No le dijo nada malo, no le dijo malo, nada más dijo, se equivocó el viejo. Y sí se pasó de lanza, ¿no? Entonces, no era lo que yo hubiera esperado. Pero él considera, Quiñones, ajá, que fue una equivocación la de Javier Aguirre haberlo
1: sacado. Es importante conocer el punto de vista del jugador, ¿verdad? A ver qué opina.
0: Y bien tatuado, ya.
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1: Oigan, los Aguilar, otra vez, los Aguilar. Bueno, Pepe Aguilar hace poquito se hizo tendencia porque le preguntaron que si alguna vez había escrito algo para algún equipo de fútbol, ¿no?
2: ¿A Pepe Aguilar?
1: A Pepe Aguilar, okay. Y dijo que sí, que alguna vez con Fato, él y Pepe Aguilar, hicieron una canción para el América, para el Club Deportivo América. Okay. Y que la hicieron, se la presentaron a Emilio Azcárraga, pero que le dijo, ah, sí, gracias, y que nosotros te hablamos, entonces que no.
2: Ah, o sea, lo hicieron y no les gustaría.
1: No pasó nada.
2: O no estaban interesados simplemente.
1: Yo creo que no le gustó. Y bueno, sabemos que los Aguilar son tendencia.
2: Sí.
1: ¿Y qué decir de Emiliano Aguilar? Yo no sé qué pasó con
2: este
1: chico.
2: ¿Quién es este? ¿Es el grande?
1: Es el hijo de Pepe Aguilar.
2: Pero el que no es hermano de Ángel. Bueno, sí son hermanos.
1: Sí son hermanos.
2: ¿Pero cuál es? ¿Es el del otro matrimonio?
1: Es el que está peleado con todo el mundo.
2: Ah, ya.
1: ¿Sí sabes cuál, no? Bueno, se agarró a golpes en el Bélico Fest.
2: Ay, Dios mío.
1: Hubo una pelea, pues es lo que te digo, durante este festival de música aquí en Los Ángeles, pues está este hombre en el centro de la polémica otra vez porque protagonizó una pelea acá en el Bélico Fest. Es el hijo mayor de Pepe Aguilar, como bien decías, Patty, y bueno, pues él se peleó, ¿no? A través de Instagram porque un video hablando de lo sucedido, agradeció a la gente que lo apoya y aseguró que él ganó la pelea de la otra persona, pero no explica el por qué, ¿no? O sea, que el otro no pasó nada, ese me la bien macizo, la neta, una disculpa, ese güey desde hace como un año me andaba diciendo que me iba a hacer algo y le dimos en su Mauser. Eso fue lo que dijo Emiliano Aguilar, que se peleó. Entonces yo creo que vio a este tipo que ya la traía en salsa, uh-huh, y se agarraron ahí, pero vas a un evento.
2: Sí, pero peleando. Yo creo que estas personalidades, estos personajes, les encanta ser polémicos.
1: Pues,
2: llamar la atención.
1: Pero es de mecha corta, ¿no?
2: Lo malo es que utilizan la violencia.
1: Pues es que estás en un...
2: No es para nada correcto andar siendo violentos, mucho menos si eres una persona famosa, influencer, conocido. Pues aguántate tantito, ¿no?
1: Evento público.
2: ¿Qué onda con el impulso y las emociones bien descontroladas?
1: Sí, o sea, si ese cuate te estaba molestando, pues logró su cometido, el molestarte. Sí, le pegaste, lo golpeaste, pero ¿y tú? Pero ya sabemos que, como dices, Pati, esa es la imagen que él quiere dar, ¿no? La de violento.
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1: Vamos a hablar de los hombres y de las mujeres y el temor, Patricia.
2: ¿De qué?
1: ¿A qué le temen? ¿A qué le temen los hombres y a qué le temen las mujeres?
2: ¿En cuanto a qué o en cuanto a la relación entre ellos?
1: A la soledad, al fracaso, al rendimiento sexual. ¿Qué? ¿A qué le temen? ¿A qué?
2: Mira.
1: ¿Qué hay temor, por ejemplo?
2: Las mujeres, pues, a quedarse solas.
1: Ah, o sea, ese es un temor. O sea, ¿tú tienes miedo a quedarte sola?
2: Sí, yo, a mí no me gustaría...
1: ¿Te compro una mascota?
2: A mí no me gustaría estar en solitario toda la vida, no.
1: No, pero puede ser soltera, pero no sola, Patricia.
2: Bueno, sí, pero
1: ya cuando buscas... un papalote, a volar el mayate, ¿no?
2: Pero pues no es mi elección. Quien le late, que digas, sí, hay mujeres también que... Porque ya está también muy, ¿cómo se dice? Ya muy diversificado eso, ya sabes que ya todos respiran la pipa de la paz, y mejor soltera. ¿Cómo dice? Mejor soltera.
1: Soltera que sola.
2: Soltera que...
1: Mejor soltera que sola.
2: Mal acompañada, no sé, algo así, pero hay quienes... Pero sí, es muy de cliché, muy clásico escuchar ese rollo con las mujeres.
1: Mira, cada género tiene su propio miedo, ¿eh? Los hombres le temen al fracaso profesional o financiero, que no funcionen en el delicioso en ese momento, mostrar vulnerabilidad emocional debido a presiones sociales, también miedo al rechazo, a la soledad, al compromiso, también tiene miedo al compromiso.
2: Ah, bueno, ese es de muy de estos tiempos.
1: Sí.
2: Que los hombres ya no se comprometen, ya no quieren nada formal, ¿cierto o no?
1: Tienen miedo al fracaso y la provisión, el proveer, Pati, que diga, no voy a proveer.
2: De que no provean.
1: Y las mujeres, fíjate, hay un temor muy fuerte, ¿eh?
2: ¿A qué?
1: A la vulnerabilidad física, Pati. Las mujeres le temen a eso, que sean violentadas por un hombre, la inseguridad económica, el miedo al rechazo, no cumplir con las presiones sociales. Yo creo que las mujeres se presionan mucho cuando ven el Instagram de otra chica de que, ay, es fulana. Tienen miedo a no ser, presión social y los roles también. Miedo a no cumplir expectativas tradicionales como la maternidad.
2: Ándale, sí, hay mucha presión social porque en las familias te siguen preguntando. ¿Y los hijos para cuándo?
1: ¿Y para cuándo
2: te casas, no?
1: Pero fíjense cómo son miedos totalmente diferentes, ¿no? Tanto los hombres, sí, y claro, mujeres, pero todos tienen miedo de algo.
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1: ¿Cómo andamos de la piel ustedes con estos calores, ¿no? Intensos en algunas zonas y demás? Hay que protegernos con bloqueador solar siempre en este verano, porque la gente, digo, está ávida de irse a la playa, de salir a la calle. Hay unos calores terribles que luego empiezan a hacer. ¿Y cómo cuidamos nuestra piel, Patricia? Yo creo que el bloqueador es esencial, ¿no?
2: El bloqueador, fíjate que para cuidar la piel tienes que seguir una rutina, pues yo creo que sencilla y básica para hacerla a diario, sobre todo por las carreras.
1: A mí me da mucha flojera andarme poniendo cremas. No alcanzo, vivo a las prisas, Pati. ¿Cómo imagino, crees?
2: Pero que sea una cremita, Mau, para hidratar tu rostro. No sé si seas de cutis grasoso o seco.
1: Soy cutis grasoso, pero si soy cutis grasoso, si tengo grasa, pues ya está la grasa del cuerpo.
2: No, porque esa grasa es esa hidratación que ves en tu cara es grasa. Necesitas de la otra hidratación, de una crema ligera. Que sea, por ejemplo, que no sea tan grasosa para que no te saque más sebo, más grasa.
1: Oye.
2: Pero ¿sabes qué? Tú que eres güero también, pues un bloqueador, ¿sí usas eso o no?
1: El bloqueador sí. Lo traigo todo el tiempo, lo traigo en el vehículo, siempre. El bloqueador. A ver, yo siempre tengo una duda.
2: Sí.
1: Yo siempre era muy brilloso. Mm. O sea, muy brilloso en la secundaria, ¿sabes?
2: Sí, por la grasa de
1: por
2: la
1: el acné, porque tenía mucho acné. Entonces brillaba todo el tiempo, ¿no? Y cuando de repente utilicé jabones, que eran orgánicos, la cara se me resecaba y yo era feliz con la cara reseca. Y luego había gente que me dice, no, ponte crema. Y yo, ¿por qué? Si ya quité la grasa y ahora
2: que
1: ya está
2: reseca. Tenías. Pues bueno, está padrísima. Porque sí tienes que estar poquito hidratado. Aunque el jabón te deje la piel seca, así seca, como dices tú, no es tan correcto. Debes de ponerte una cremita, pero no es lo mismo hidratarte con crema que traer la grasa que tú mismo generas. Así está bien, como lo hacías, nada más ponte una cremita o un bloqueador que te hidrate.
1: Una cremita, pues no sé, es que nosotros...
2: No has descuidado a los hombres en eso.
1: Y no es tema de machismo, ¿no?
2: No están acostumbrados.
1: Yo no aprendí a ponerme crema.
2: Les da flojera.
1: A mi hijo, por ejemplo, sí, ya él se quiere poner crema, pero nosotros yo no hablo de crema, pues, ¿no?
2: Entonces, pues no, pero es como te enseñen.
1: Pues sí, cada quien,
2: pero sí es necesario.
1: ¿No? Y él se pone así de, ay, ponme crema en la cara y así, bueno, qué perfecto, pero usted...
2: Su mamá lo enseñó, seguro.
1: Sí, su mamá le dice que se ponga crema. A mí también me dice, me acuerdo que mi mamá ponía crema en los codos, por ejemplo.
2: Es que los codos es la parte más reseca, como cocodrilo que tenemos.
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1: Vamos a abrir la caja de la polémica y sobre todo con las primeras citas. A ver, hombres, mujeres, pongan atención. Primero vamos con los hombres. ¿Tú qué crees que esperan los hombres, Patricia, en la primera cita? ¿Qué crees que un hombre, cuando llegas, lo conoces, lo ves, estás platicando, qué es lo que le está pasando por su cabeza? ¿Qué quiere? ¿Qué espera él de la primera cita?
2: Yo creo que puede ser muy variado de cada hombre, depende de lo que quieran. Porque yo siento que, ya sé que se van a venir encima, pero la mayoría pues nada más algo casual, algo de momento. Yo dudo que la mayoría de los hombres quiera algo formal, buscar a la mujer de su vida, que casarse con ella.
1: ¿En la primera cita?
2: No creo.
1: No, en la primera cita, pero ¿qué
2: es? En la primera.
1: ¿Qué estoy buscando?
2: Es que desde la primera tú vas viendo, ¿no? Esta sí me va a dar para esto, no me va a dar.
1: ¿Pero qué busca el hombre? ¿Busca...?
2: Yo digo que les atraiga físicamente.
1: ¿Busca ya chocar los carritos o no?
2: Sí, fíjate que sí.
1: Ah, o sea, en la primera cita.
2: Yo creo que la mayoría sí. Tengo justamente... Bueno, al ratito traigo ese tema, pero... Pues lamentablemente lo digo, sí, ¿eh?
1: Oye, ¿lo notas tú? O sea, cuando estás en una reunión, en la primera cita, ¿notas que él quiere, lo único que quiere es eso?
2: Yo creo que sí. Es que tengo una amiga que tiro por viaje, tira citas así en Tinder.
1: ¡Ah, bueno!
2: Entonces, gracias a sus experiencias de ella, o sea, deja de eso de lo nota y aparte ya te lo dicen. Un descaro total. ¡Claro! Sí.
1: ¿Y en la primera cita?
2: En la primera cita, un descaro.
1: Mira, yo en mis tiempos, la primera cita...
2: Yo siento que no debe de ser así.
1: Ay, ay, ay. Mira, les voy a decir una cosa. En la primera cita... Es que depende el sapo o la pedrada, Pati. Si tú ves a una chica que a lo mejor ella también es muy tendenciosa a querer el delicioso, pues también se lo propones, ¿no? A lo mejor si tú dentro de la plática ya empezaron a decir, oye, ¿qué onda? ¿Y qué posición te gusta? No, pues delantera. No, pues a mí me gusta defensa.
2: Bueno, pues si hablan de eso, pues dices...
1: A mí me gusta de portero, ¿no? Entonces...
2: ¿Qué tal?
1: Entonces, si ya empiezan a hablar de esos temas, a lo mejor con el calor de las copas puede suceder algo. Pero no lo sé. ¿Usted qué opina? ¿Qué es lo que quieren los hombres en la primera cita? Regresamos con ese tema a Club Hit.
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1: Saluditos para todas las ciudades de la Unión Americana que siempre nos escuchan. Gracias por ser parte de este programa, que cada día somos más. A la gente de Fresno, California, abrazo. A la gente de Ventura, a la gente también de Oakland, también Memphis, en Albuquerque, en Bakersfield, también en San Bernardino. Mucha gente que es parte de la comunidad de Club Gilatino. Gracias, gracias.
2: Así es, muchos saluditos a todos. Oigan, y fíjense que viene otra semana de calor abrasador en Estados Unidos.
1: Otra vez.
2: Que va a traer aún más riesgos para la salud en los próximos días, porque las temperaturas nocturnas no van a dar mucho alivio.
1: ¡Nocturnas! O sea, todavía con el calor que estamos viviendo infernal, todavía en la noche.
2: Así es, el Servicio Meteorológico Nacional pronostica que más de 90 récords de temperatura en el país serán igualados o rotos esta semana. El día de hoy justamente, y la mayoría todos serán en el calor nocturno.
1: Ay, ay, ay, así que mucho, mucho cuidado en el territorio. Va a haber temperaturas muy fuertes, que por cierto, hay que decir que en las últimas semanas han provocado algunos decesos por el calor, sobre todo en New Jersey, donde avivar el tema de los incendios forestales no ayuda tampoco, Patricia. ¿Eh?
2: No, para nada. Y mira, se prevé que las temperaturas... Ahora sí que más bien el Servicio Meteorológico indicó que no se preveía que las temperaturas bajaran de 80 grados Fahrenheit por la noche en Miami, Tampa, Florida, Galveston, Texas, Charleston y Carolina del Sur.
1: Ok, imagínense nada más. Entonces, el próximo

0: Nieve.
1: Fuego de día, ¿cómo va la canción?
0: Fuego de noche, caray. Nieve de día, Patricia.
1: Mucho calorón.
0: Qué rico.
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1: Si quieres saber, te lo digo aquí. Un truco pequeño para ti y para mí.
2: Hace rato hablamos de lo que los hombres buscan en la primera cita. Más adelante, ¿qué es lo que buscan las mujeres en la primera cita? Y Patty nos decía que tiene amigas que utilizan Tinder. Y qué bueno que hiciste esta investigación exhaustiva para saber los tips de cómo utilizar esta red social de ligue, Patricia.
3: Caray, porque se ha llevado mucho de ese. Te decía de una amiga que lo usa mucho.
2: ¡Qué caliente! Está el clima está muy caliente.
3: Como el clima de la noche. Sí. Pero fíjate que se ha llevado muchas decepciones porque no da pie con bola.
2: No, pues no. No da pie con bola. Es que no es por ahí. A ver, sí, es lo que hablamos de la primera cita. Si estás buscando el mismo lugar, van a querer moñoñongo.
3: ¿Estás de acuerdo que hay que hay parejas que sí triunfan? Que de ahí ya empezaron un noviazgo bonito.
2: Pero muy raro, ¿no?
3: Y llegaron hasta casarse, ha de ser raro.
2: ¿Qué quiere tu amiga, moñoñongo?
3: No, bien, una relación bien. De relación formal, pero ya, pues nomás no sale.
2: ¿Ya tuvo moñoñongos o no?
3: Moñoñongo ya, pero dice que ya basta de eso.
2: Ah, ya quiere algo formal.
3: Algo formal.
2: Ya quiere un moñoñongo único.
3: Único, así es. O sea, un novio bien. Pero fíjate, es que también ya no hay de esos.
2: Ya no.
3: Un novio bien que vaya por ahí a su casa, que la recoja, que abone económicamente a la relación, sea detallista.
2: En Tinder no lo va a encontrar, Patricia.
3: Pero hay unos que sí, pero bueno, fíjate, algunos tips es que te fijes muy bien o también tú pongas en tu presentación, pues dejar claro qué deseas. La descripción es básica, es fundamental.
2: Ok.
3: Ahora, la fotografía, porque luego ponen unas fotos y se llega a la vida real y dices, esto no era así.
2: ¡Ay, güey, esa no es, ¿no?
3: Ahora, la conversación de qué quieres platicar, que incluso pongas ahí en tu perfil los matches que quieres hacer, de qué quieres platicar.
2: De los gustos,
3: Si te encuentras a alguien que dices, ay, no, está muy simple, no le roba la piedra, pues cómo, ¿verdad?
2: Debe ser muy difícil.
3: Ahora, el encuentro también es el más importante, dónde va a ser la cita, dónde van a ir, cuánto tiempo, todo eso, ¿no? Todo eso cuenta.
2: Oye, y irte, preferible lugar público, ¿no? En horas razonables, no tan de madrugada también.
3: Sí, yo creo, por ejemplo, en la tarde. Y
2: en la tarde nadie hace citas en la tarde, Patricia, qué aburrida.
3: ¿O a qué hora dices tú?
2: En la noche, ya.
3: Pero, ¿cómo que la noche? Dijiste que un horario bien.
2: No, pero pues que terminen a las 12 de la noche, 10 de la noche, pues, que se citen a las 8 y termine temprano.
3: Y en un lugar público.
2: O ya si se arma la machaca, pues ya.
3: Ya vemos.
2: ¡Hola! Lo que no.
3: No, yo. Las que andan en Tinder.
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1: ¿Qué busca la mujer en la primera cita? ¿Qué es lo que esperan en la primera cita? Se dice que las mujeres generalmente esperan sentirse seguras, escuchadas y respetadas en la primera cita, ¿no? Que se empiezan a conocer de manera genuina, muy respetuosa. Los detalles de cortesía les agradan a las mujeres, ¿no? Se nota cuando uno, pues cuando la persona con la que está, pues es medio patán, ¿no? Empiezan a observar ciertos ademanes, sí, ciertos movimientos, la forma de utilizar las palabras, cómo se comporta al comer también.
2: Cómo tratan, ¿no?, a los demás.
1: Todo eso. Así que, bueno, a diferencia de los hombres esperan en la primera cita llegar a algo. Llegar a por lo menos un beso, Patricia. En la primera cita, las mujeres sí tienen opción de besar o no hay opción. ¿O es una regla de que no voy a besar en la primera cita?
2: Pues depende de lo que quieran. Yo digo que si quieren algo formal y duradero, pues así a la primera yo siento que no. Pero fíjate, estaba leyendo aquí algunas opciones que son muy ciertas. ¿Qué se busca? ¿Qué buscamos? Una conversación fluida,
1: ajá,
2: donde hay un interés genuino por conocerlas, porque luego pasa que tú estás platicando tus cosas y así como que, y te das cuenta cuando no te están poniendo atención.
1: Que ni te puso atención.
2: Porque no te retroalimenta, uh-huh, o no muestra interés en tu plática, entonces tú así como de...
1: No
2: le importan mis cosas.
1: También, pero también, ¿qué le estás platicando? O sea,
2: por ejemplo, cosas de tu trabajo.
1: Ay, tú dices, ay, ¿a mí qué trabajas?
2: Cosas de tu trabajo.
1: Bueno, es que siempre la primera pregunta es, ¿en qué trabajas? ¿A qué te dedicas? ¿Y qué haces? ¿No? Esas son las primeras que haces. ¿Qué te dedicas?
2: Ay, qué flojera, ¿eh?
1: ¿Qué te gusta? Eso... A mí ya me da flojera.
2: Fíjate que ahorita me quedé pensando, dijo, si yo no hubiera en eso, no es mi caso, yo nunca estaba
1: en preguntas? ¿Qué preguntas?
2: No sé, me
1: ¿qué
2: da mucha flojera.
1: Pues preguntarías eso, ¿no?
2: Sí, oye, pero ahorita me puse a pensar.
1: Oye,
2: que
1: ¿te gustan los perros?
2: Híjoles, qué piriza, ¿no? Perdón, esto no es un programa para...
1: Oye, ¿cuál fue la última película que viste así que te gustó mucho?
2: Ay, no sé, me daría mucha flojera ya.
1: ¿O estás viendo series? ¿Qué serie está? O sabes que el otro día yo vi una serie de la de Game of Thrones.
2: ¿Sabes qué pensaría? Yo creo que en ese momento yo, ay Dios mío, ya, una hora más y pélale.
1: Pero entonces, ¿qué quieres escuchar? Así es una conversación, así es una cita.
2: Es que a mí ya me daría flojera ahorita.
1: ¿Sabes qué? A lo mejor ya no aguantan eso, que ya no aguantan ese tipo de conversaciones.
2: ¿Qué flojera?
1: ¿Sabes cuál es el problema? Es como decíamos con los hombres, quieren ir directo al grano. Entonces, lo mejor en una primera cita es, ¿qué quieres?
2: Pues sí, pero no siempre se hace así.
1: ¿Qué se te ofrece?
2: Yo digo que mi amiga no empiezan con eso.
1: ¿Vas a querer de esto o se lo echo al perro?
2: Literal. Y así dice, no, pues no, ya sabrá lo que quiere cada quien.
1: Yo creo que mientras más honesto seas en la primera cita...
2: Ah, no, claro, mejor. Te ahorras tiempo y todo.
1: Sí, y es más, yo creo que si es una buena primera cita, puede coronar ahí o en la segunda, seguro se arma la machaca.
2: Ay, corona.
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2: Oigan, hoy hablábamos acerca de lo que se celebra el día de hoy. Es el día del hot dog, también es el día de... ¿De qué habíamos dicho?
3: De los dulces de goma.
2: Ah, de los dulces de goma.
3: Los gusanitos, así como los gusanos estos de colores.
2: El gummy worm.
3: ¿Sí te gustan?
2: Sí, muy rico.
3: Oye, hablando de dulces, ¿cuáles son tus favoritos? A ver, de chile, de leche, suaves, dulce macizo, con chicle.
2: Últimamente...
3: Te vale.
2: Me tengo que controlar porque fíjate que aquí...
3: Caray, pues ¿qué estás
2: comiendo? No. Estoy comiendo mucho chocolate, Patricia.
3: Mucho chocolate.
2: No era yo de chocolate, pero...
3: ¿Y de dónde los agarras o te los dan o qué?
2: Maldito compañero aquí en el estación de radio que trae este chocolate. Si qué onda, aquí eres un festival. Trae chocolate. Mira, traigo un Reese's. O sea...
3: Y todos los días te comes.
2: Y entonces te lo vende.
3: No está bien eso, Mauricio.
2: Dame $2. Dame $1 por eso.
3: No está bien eso.
2: Y luego ya... Se te antoja y ya le dices, ay, ¿sabes qué? Te agarré uno, te debo. Y tú ya, yo ya no quiero mi compañero.
3: No está bien eso, ¿eh?
2: Ya no, pero no es mi culpa.
3: No me importa, no está bien que estés comiendo. Fíjate que a mí mis favoritos son todos los que tengan que ver con chile.
2: ¿Los picosos?
3: Los picosos.
2: Yo no sé, mira, a mí me gusta el picante, pero no en la botana.
3: O sea, por ejemplo, los manguitos, así de chile, de mango, sí, claro, o los claro. De chamoy. O los rielitos que le ponen luego a botanas. No sé, todo eso, todo lo que tenga que ver con gomitas de chile, me pueden fascinar.
2: O sea, que tenga esta parte dulce y picosa a la vez.
3: Picosita, saladita, es los...
2: Yo no soy fan.
3: ¿Te acuerdas de los pulparindos de México?
2: Pulparindo
3: las
2: picafresas, claro.
3: Todas esas me encantan. Pero las bolitochas, todo eso.
2: Aquí es difícil encontrar. Bueno, sí hay pulparindos donde encontrar.
3: Sí, hay, pero también trae mucho de allá.
2: Pero aquí, por ejemplo, a mí sí me gusta el chicloso. ¿Sabes cuáles son los que me gustan? Unos que son como chiclositos, como el tipo...
3: ¿Los de leche?
2: Milky Way. Así que tiene como cajeta adentro. Esos me fascinan.
3: Yo pensé que los chiclosos de Dulces Montes, ¿te acuerdas? De allá.
2: Ah, los sí también.
3: ¿Así de esos?
2: Sí, pero... Esos me gustan mucho, el Baby Root también. O sea, yo sí soy muy chocolatoso, fíjate.
3: Chocolatoso. ¿Algo con chicle? ¿Te gustan las paletas que tienen chicle?
2: Algo con chicle.
3: O los bubalos, no, ¿te acuerdas de México?
2: No, el chicle no tanto. Pero sí, hay algunos que sí me agradan, pero soy más de chocolate que dulce. ¿Y usted? Bueno, también, si te ofrecen un gusanito de...
3: Sí, te lo comes. Mira, si a mí me ofrecen un chocolate, me lo como. Y si es blanco, mejor, pero...
2: O el pandita. El pandita. Ándale. Sí te lo ando comprando.
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1: ¡Vámonos! ¡Vámonos que ya nos vieron, Patricia! ¡Let's go, baby!
2: Vámonos, pero no sin antes recomendarles que se pueden seguir informando en nueva.news y nuevaonda.com.
1: ¡Ahí, merengues! Ahí está toda la información de los espectáculos, la información también de migración, todo lo que ocurre en el mundo, también ahí lo encuentra en nuevanews.com. Y por qué no, la salud, la economía, el espectáculo, los deportes en nuevaonda.com para que también lo tenga en cuenta, ¿ok?
2: Es correcto, así es que bueno, también ustedes ingresen, ya saben, el día de hoy tuvimos un programa variadito, el tema variadito. Controversial de la pena de muerte o cadena perpetua, sí, es un tema muy polémico, yo porque creo que tiene que ver los derechos humanos.
1: Los derechos humanos, pero cuando lo sufres en carne propia, que alguien te arrebató lo más querido, lo más preciado.
2: Cadena.
1: Si quieres que se pudra en la cárcel, ¿no?
2: Sí, totalmente, porque lo justo.
1: Porque si muere por una inyección, dices, va, qué fácil fue.
2: Qué sufrimiento.
1: ¿Qué?
2: Y estamos hablando de pagar una condena.
1: Sí.
2: ¿Cómo? Privado de la libertad, para mí es el mejor castigo. Ojo, no se busca venganza, se busca justicia.
1: Ese es el punto, no es una venganza como tal, es que se haga justicia. Lo malo es que cuando no se hace justicia, cuando salen a los 5 años, a los 7 años, es cuando dices, caramba.
2: Claro, te dejo el mal sabor de boca, quedas frustrado. Entonces, bueno, pues es un tema controversial.
1: Aunque otro diría, pues yo ya cumplí mi condena. Eso fue lo que me dijeron.
2: Pues sí, pero hay que sufrir las penas.
1: Bueno, pues ahí está. Así que ya saben, mañana estaremos de regreso. Ya mañana, por fin de semana, tengo una cita con Mauro Hernández y con Pati Sánchez.
2: Es correcto. Síganos. Arroba
1: Maurazo TV.
2: Y arroba Pati Sánchez-G. Ahí estamos, 24/7. Escríbanos de dónde nos escuchan.
1: De donde sea. Aquí los escuchamos y aquí los tenemos. Eso fue el Club Hit Latino. Hasta la próxima. Bye.
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0: compa Edwin.
1: Ese es esta rodona, compa.
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2: Pégale. 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
0: ¿Qué se hacía?

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2: Y se graba por ahí, para toda la racita enamorada. Ahí le va, oiga, fierro.

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1: Con la información más relevante del país, yo soy Rosalba Suara y esto es Nueva News. La administración del presidente Donald Trump alcanzó un acuerdo estratégico con Arabia Saudí para permitirle desarrollar un programa nuclear civil con capacidad de enriquecimiento de uranio. El pacto busca fortalecer la alianza bilateral en medio del recrudecimiento del conflicto con Irán y la inestabilidad en el Golfo Pérsico, donde los rebeldes hutíes han intensificado sus ataques marítimos. Como parte de esta cooperación, la Casa Blanca aprobó la venta de cohetes de alta precisión por $2,000 millones a la monarquía árabe para reforzar su defensa. La Fiscalía del Distrito Sur de Nueva York propuso que el juicio por cargos de narcotráfico contra el depuesto mandatario venezolano Nicolás Maduro y su esposa Cilia Flores comience en junio de 2027. Antes de una nueva audiencia clave en un tribunal federal de Nueva York, los fiscales trazaron el calendario para el intercambio de evidencia y la revisión de material clasificado. Mientras tanto, la defensa evalúa presentar mociones para intentar anular el proceso cuestionando la legalidad de la captura realizada en Caracas a principios de año. Con información de Nueva News, te informó Rosalba Suara.
2: Arrancamos con noticias deportivas con Mixel Montoya. Amigos, el Mundial 2026 cerró con la elección del 11 ideal de la FIFA y entre los 28 nominados sorprende la presencia de Julián Quiñones junto a Messi y Mbappé. El delantero mexicano firmó un torneo histórico, 4 goles y 1 asistencia, siendo así el jugador más productivo de la CONCACAF. Los aficionados decidirán con su voto quién integra el 11 de lujo. ¿Tú quién crees que lo gane? Ahora en otras noticias, te cuento que Cristiano Ronaldo volvió a ser tendencia tras dar like a un video donde se acusaba a la FIFA de favoritismo hacia Argentina en el Mundial 2026, así como lo escuchas. Este gesto del capitán de Portugal fue detectado por sus seguidores. Rápidamente nos dimos cuenta y esto desató un intenso debate en redes sociales. Su reacción, amigos, reaviva la polémica sobre la transparencia del torneo y el papel del organismo rector. Hasta aquí los deportes, yo soy Mixel Montoya.
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0: siempre tiene que ser darle gracias a Dios. Nuestro primer pensamiento, agradecimiento. Que nuestras primeras palabras sea darle gracias a Dios. Gracias, Dios mío. Gracias, Diosito Santo, por este nuevo día. Sí, primos, antes de que empiecen con sus cosas, antes de que salga tanta barbaridad de sus bocas, por lo menos hay que darle gracias a Dios antes que nada. Gracias, Dios mío. Gracias también a cada uno de ustedes que se levantan en sintonía de la señal 700 amplitud modulada. Es la jefa, servidor de todos ustedes. Qué gusto saludarle. Gracias, gracias por su presencia. Gracias por su preferencia. Gracias por su compañía. Gracias por su sintonía. Servidor de todos ustedes. Y yo soy...
1: ¡Y

los chavorrucos. Acá su presidente convocándolos a la sesión de cada jueves. Acá su presidente convocando a cada uno de los integrantes. Acá su presidente llamando a sesión mañanera correspondiente a la sesión chavorruca del jueves 23 de julio del año 2026 transcurriendo. Y en caso de que lo andes dudando, ¿ya seré? ¿Ya formaré parte de ese club? Bueno, pues aquí te van unas pistas. Si tú eres de los que al día de ayer, miércoles, en lugar de decir, ah, sí, es el día de miércoles, tú eres de los que dicen, no, es que ayer fue el ombliguito de la semana. Es que ayer fue el día sexy de la semana. Ah, pues déjame decirte que entonces tú también ya eres parte del club de los... ¡De los! Ah, la pista de ayer no bastó. Bueno, pues ahí te va la de hoy. Si tú eres, por ejemplo, de los que dicen, hoy no es jueves pico, hoy es el jueves. Hoy es el viernes chiquito. Para empezar, préstenme atención. Y para continuar, si tú le llamas a este día jueves o el viernes chiquito, es porque ya es.

bienvenidos mis eternamente jóvenes al Chavorruco Day, aquí en La Jefa por la Mañana. Prepárense para una mañana llena de recuerdos, una mañana llena de canciones bien perronas, de las que ya no se escuchan regularmente en las estaciones de radio, una mañana llena de nostalgia, sí, también, pero sobre todo, una mañana que va a hacerte recordar y sentir nuevamente emociones muy padres. Bienvenidos a El Chavorruco Day.

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esta edad, los reflejos, más que reflejos, ya son reflojos. Con cuidado y con mucha precaución. Eternamente jóvenes. Accidente en la interestatal 495, la Capira Beltway, en el Inner Loop, cerca de la ruta 201 de Maryland. Esa es la Kennywood Avenue, salida número 23. Está generando bastante tráfico en este punto. Mucho tráfico allá por casa de Sushi. Está bien lejos esto en casa de Sushi, pero hay bastante tráfico porque se cayó un árbol y se cayeron cables del tendido eléctrico en la ruta 4 de Maryland. Esa es la St. Andrews Church Road, en ambos sentidos, entre la Fairgrounds Road y la ruta 5 de Maryland. Todos los carriles están cerrados. Para que te des una idea, primo, es allá por una ciudad llamada Leonard Town, cerca de California, en Maryland. Es allá en casa de Sushi.

0: mayormente soleado a lo largo de todo el día de hoy, con temperatura máxima alcanzando entre 83 y 85 grados, mientras que la mínima esta noche ya está empezando a refrescar por las noches. La mínima esta noche va a descender a los 63 grados. El señor de las minifaldas no anda en el área ni para recomendarle que tenga cuidado, que no salga en minifalda o que por lo menos lleve su pantalón para la noche. Oye, está divertido ese título, ¿verdad? El señor de las minifaldas.
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0: días, mis eternamente jóvenes. ¿Ya empezaron los recuerdos? ¡Buenos días, Cholula!
1: ¡Ay, no te pases de lanza, Pico! Estamos escuchando a los Rabanes. Suéltala, papá, que ya sabe caminar, mi vale.
0: ¡Qué bueno! Me alegra escuchar que lo disfrutan. ¿Qué pasó, carnal Cholula?
1: ¡Qué tranza, Pico! ¡Buenos días, buenos días, buenos días, buenos días! ¡Feliz día de chavorrucos para ti y para todos los que ya están en sintonía! Feliz día para ti, chavorruco mayor.
0: Gracias.
1: Buenos días. Buenos días para los chavorrucos. Feliz jueves. Feliz jueves. Sí, es jueves. Feliz, ¿qué es? Viernes medallón. Gracias a todos por estar en sintonía. Y bueno, yo aquí ya valió queso esta tarugada. Ya se me acaba de parar, pero feo, feísimo esta vaina. Ay, Dios mío, Jesús de Veracruz, Cristo Rey de Monterrey, esto ya valió queso, pero bien, bien atorado estoy.

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0: Buenos días, ese chivo.
1: Buenos días, mi gente. Es Chavo Ruco Day. Aquí ya lo estamos, la medicina, la chiquitulina, para el dolor de huesos, para el dolor de cuerpo. Aquí ya vamos rumbo al trabajo, rumbo al café, y ya estamos en Chavo Ruco Day, mi gente. Ya estamos casi en viernes. Bueno, que tengan un buen día y muy productivo. Pico, have a good day, my brother. Ahí estamos, bro, escuchando en sintonía siempre. Toda la raza de la Ginger Offers, un saludote. Y a que darle duro, mi gente. Ahí estamos.
0: Thank you, bro. Appreciate it. Same to you, bro. Buenos días, Mónica. Mónica,

0: jóvenes a la que hay que ponerle falta no aparece el día de hoy. A la ahí, madre. Se quedó dormida, se me hace.
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Buenos días. Oigan, permítanme resumírselas desde temprano. La historia. Permíteme resumírtela toda. Toda. Todita. La historia. En lo que pasó un día como hoy, mis eternamente jóvenes, les cuento que hoy es la mañana del jueves 23 de julio del año 2026 transcurriendo. Es el día número 204 ya de este año. Faltan 161 días y las horas restantes del día de hoy para que termine este 2026. Y esto pasó en la historia un día como hoy. Era el 23 de julio, en el año 1827, cuando se abrió la primera escuela de natación aquí en Estados Unidos. Fue en Boston, Massachusetts. Un 23 de julio, en el año 1885, murió a los 63 años el presidente 18º, es decir, el número 18 de los Estados Unidos, Ulysses Grant. Antes de ser presidente, Ulysses Grant fue un general del ejército de la Unión que ayudó a su lado a obtener la victoria durante la Guerra Civil. Un 23 de julio, pero en el año 1904, se hizo el primer ice cream, el primer helado en cono. Y fue durante la Feria Mundial en San Luis. Un 23 de julio, en el año 1962, se realizó la primera transmisión televisiva vía satélite desde Europa hasta América. Imagínate, desde 1962 ya existía la comunicación vía satélite. Un 23 de julio, en el año 1965, nació en Hampstead, Inglaterra, el mítico guitarrista y rockero. Para eso necesito que me pongas el fondo musical que te solicité, por favor. Ándale, ese mismo. Nació en Hampstead, Inglaterra, el mítico guitarrista y rockerísimo Slash. Famoso por sus solos de guitarra con la banda Guns N' Roses. Su nombre real es Saul Hudson. Este es Slash. Esos solos de guitarra con la banda Guns N' Roses. En varias canciones, pero este es uno de los más famosos. La rola de November Rain. Échale mi Slash. Ya, porque me emociono. Ya quita la carna, porque si no me emociono y les voy a soltar la rola completa. Un día como hoy, 23 de julio, pero en el año 1972, nació en la ciudad de Nueva York el actor y comediante Marlon Wayans. A lo mejor no lo ubicas por el nombre, pero él es muy famoso por las películas como Scary Movie. Ajá. Específicamente, él era el asesino enmascarado, todo drogado, en Scary Movie, el que decía ¡Wasa! Ah, pues es el de ¡Wasa! O el que decía ¡Corre, perra! ¡Corre! Ah, bueno, pues él es Marlon Wayans y hoy está cumpliendo años. ¡Corre, perra! Un día como hoy, el 23 de julio, pero en el año 1989, nació en Londres, Inglaterra, ¡Harry Potter! ¡Es el cumpleaños de Harry Potter! O sea, del actor Daniel Radcliffe. Es el cumpleaños de don Daniel Radcliffe. Ah, nosotros lo recordamos como Harry Potter todavía. Un día como hoy, el 23 de julio, pero en el año 1998 nació en Matamoros, Tamaulipas, el famoso youtuber y gamer El Mariana. Su nombre real es Osvaldo Palacios Flores. Se hizo famoso por sus videos jugando videojuegos, pero también por otro video en donde sometió a su novia a un detector de mentiras. Obviamente, después de eso, pues terminaron. Pues también a quién se le ocurre, parece, ya sabemos que todas son mentirosas. Todas mienten. El cumpleaños del Mariana. Un día como hoy, 23 de julio, pero en el año 1999 nació en Cumpas, Sonora, el cantante, compositor y productor musical Gavito Ballesteros.
Su nombre real es Gabriel Ballesteros y es una de las figuras más reconocidas del movimiento de los corridos tumbados. Tumbados tengo... Un 23 de julio, en el año 1999, la astronauta Eileen Collins se convirtió en la primera mujer en ser comandante de una nave espacial, específicamente de la nave Columbia. Un 23 de julio, pero en el año 2004, nació en Buenos Aires, Argentina, el futbolista Valentín Barco, de posición lateral izquierdo y uno de los llorones, una de las lloronas del Mundial. Para que ubiques mejor a Valentín Barco, fue el vato este provocón, molesto, jodón, impertinente, que le fue a celebrar el triunfo a Bellingham y Bellingham no se aguantó y le dio un zape. Ah, pues al menso al que le dieron el zape, ese güey es Valentín Barco. Valentín Barco no llegó, pero ni a Cobardín Lancha. Ese debería de ser su nombre ahora, man. ¿Cuál Valentín Barco? Cobardín Lancha. Un 23 de julio, en el año 2011, murió a los apenas 27 años de edad la cantante inglesa Amy Winehouse, ganadora de 5 premios Grammy. En paz descanse, Amy Winehouse. 7:50 minutos. Antes de que te diga las celebraciones a nivel nacional, internacional y mundial, mis eternamente jóvenes, mis chavorrucos fresas. ¡Mis chavorrucos poperos!

chavorrucos poperos, para mis chavorrucos fresas. Pobrecitos, se sentían fresas y no llegaban ni a uvas silvestres.

Martes. Hoy es el Día Mundial de las Ballenas y los Delfines. Eternamente jóvenes. Aquí en los Estados Unidos. Es el Día Nacional de las Abuelas Bellas. El Día Nacional de las Abuelas Bellas. De las Abuelas Hermosas. Hoy es el Día Nacional del Ice Cream de Vanilla, de Vainilla. ¡Ah, mi favorito! Hoy es el Día Nacional de los Limones. Día Nacional de los Limones. Conozco a alguien tan amargoso, pero tan amargoso, que cuando chupa un limón, el que hace caras y gestos es el limón. Hoy es el Día Nacional de refrescarse, o de los refrescos. Sí, los que no llevan alcohol, las bebidas dulces, frías. Día Nacional de refrescarse, o Día Nacional de los refrescos. Ey, dije Día Nacional de refrescarse, no de que se la andes refrescando a la gente. Todo esto en la historia, un día como hoy. Y ahora que ya te la resumí toda. Ahora que ya te la dejé bien resumidita.

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2: Con la información más relevante del país, yo soy Rosalba Suara y esto es Nueva News. El presidente Donald Trump busca promover al líder de la FIFA, Gianni Infantino, como candidato para asumir la Secretaría General de Naciones Unidas, esto según fuentes cercanas citadas por la prensa nacional. El mandatario destaca la capacidad del dirigente suizo para unir sectores e influir a nivel internacional, una percepción fortalecida tras colaborar estrechamente durante la organización del Mundial 2026. La propuesta surge de cara a la votación de la Asamblea General para suceder a Antonio Guterres, proceso donde nuestra delegación posee poder de veto en el Consejo de Seguridad. El presidente Donald Trump lanzó una contundente advertencia a Teherán tras una nueva jornada de ataques en el Estrecho de Hormuz, asegurando que responderá destruyendo infraestructura civil clave por cada embarcación atacada. A través de sus redes sociales, el mandatario amenazó con bombardear puentes y centrales eléctricas, incluso en las cercanías de la capital iraní, tras el colapso de las negociaciones diplomáticas. En respuesta, el alto mando militar de Irán prometió represalias masivas contra objetivos locales y aliados en la región ante cualquier ofensiva contra sus instalaciones estratégicas. Con información de Nueva News, te informó Rosalba Suara.
3: Entérate de los deportes con Mixel Montoya. Amigos, el Atlante sorprendió en el Apertura 2026 después de anunciar como refuerzo al veterano portero colombiano David Ospina, de 38 años. Con 134 apariciones, amigos, es el jugador con más llamados en la historia de Colombia y brilló en clubes como el Arsenal y Nápoles, donde ganó títulos de Copa. Ahora, los Potros de Hierro lo suman como nueva figura clave tras su regreso a la Liga MX. Estaremos atentos de su desempeño. Ahora te cuento que Guillermo Ochoa anunció su retiro oficial del fútbol con un emotivo video en redes sociales, amigos. ¿Cuántos de nosotros lloramos al ver esto? Después de disputar su sexta Copa del Mundo, agradeció a la América, a la selección mexicana y a su familia, que son los pilares de su carrera. Paco Memo, amigos, cierra una historia marcada por sacrificios y momentos inolvidables bajo los tres palos. Hasta aquí los deportes, yo soy Mixel Montoya.
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0: Mis eternamente jóvenes, gracias por estar en sintonía, por hacernos compañía cada mañana y cada día de Chavorruco, aquí en La Jefa por la Mañana. 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

0: Oigan, despertaron los chavorrucos fresitas. Aquí anda un chavorruco fresa, a ver si lo ubican.
1: Pico, solamente te quiero dar las gracias, o sea, estas rolas que pusiste eran el top en los 80s y los 90s, a finales de los 80s y los 90s, o sea, muchas gracias, te lo agradezco en verdad. Erro, Pico, ya llegué al trabajo, ahí al rato me reporto.
0: Oye, brother Cholula, más o menos te sale ahí el tono fresa, el hablado fresa de aquella época, aunque yo creo que a ti no se te escucha como que te hayas metido una papa en la boca, sinceramente, carnal. Yo creo que tú te metiste un camote en la boca. No, espérate. O sea, ¿por qué eres de Puebla? ¿Por qué eres de Puebla, carnal? El producto de allá es el camote. A eso me refiero, güey. ¡Camote va!
1: ¡Eso es todo, Pico! ¡Súbele esa tarugada! ¡Vamos a escuchar chulada de canciones! Ese chavorruco mic va a estar de poca luz. ¡Pierro!
0: ¿Estuvo? Sí, efectivamente estuvo. Oigan, eternamente jóvenes, esta hora musical la abrí con el señor Sergio Dalma. ¿Lo recuerdan? Con la canción de Esa chica es mía, casi mía. Nada más le faltaba hablarle. Casi nada. Yo creo que escucharon esa canción la generación de chavitos. Los jovencitos han de haber escuchado esa canción y por eso ahora le llaman a las personas con las que no terminan de tener una relación bien, sana, estable, les llaman su casi algo. Pues así le pasó a don Sergio Dalma. Casi, esa chica era suya. Casi, nada más le faltaba que se conocieran. ¿Qué pasó, brother? ¿Qué pasó, Cholula?
1: O sea, Pico, ¿qué te pasa? O sea, hello, ¿cómo que un camote? Me metí un camotón, Pico. Un camotón.
0: Sí, así suenas, efectivamente, carnal, así suenas. Oye, Cholula, solamente te recuerdo, güey, que ahí en tu trabajo tienen cámaras, ¿eh? Porque parece que ya se te olvidó, güey. Hola, Angie. Buenos días, Angie.
2: Hola, Pico.
0: Hola, Angie.
2: Good morning. How are you today?
0: I'm okay, I'm fine.
2: Feliz Chavarruco Day para todos y gracias. Para ti.
0: Gracias.
2: Aquí estamos en sintonía ya. Así que, saludos. Chao, Pico.
0: Chao, Angie. Bien, mis eternamente jóvenes, vamos a continuar con más música y más recuerdos. Allá por 1990 y garra.

0: esta canción también me trajo recuerdos, sí, cómo no. Ah, cómo me acuerdo cuando yo también pisaba fuerte. Ey, ey, ey, ey, ey. Como la canción, pues, la canción. Entraré en tu mente pisando fuerte. A eso me refería, pues.
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1: Primos, muy buenos días, 8 y 19 minutos. Me dejo de tanta pisadera. Y mejor te platico cómo están las condiciones en las carreteras. Mira, me salió un verso sin esfuerzo y eso que todavía no les meto el mastigo en el reporte. Accidente en la 495, la Capira Beltway, en el Outer Loop, después de pasar la ruta 97 de Maryland. Esa es la Georgia Avenue, salida número 31. El carril derecho está bloqueado por el accidente, ocasionando bastante tráfico. Otro accidente también en la 495, la Capira Beltway, en el Inner Loop, cerca de la ruta 201 de

Nolan. Esa es la Kennywood Avenue, salida número 23. Montón de tráfico. Mucho tráfico también por otro accidente. El interestatal 270 hacia el sur, después de pasar la ruta 80 de Maryland, la salida urbana, la número 26. El carril izquierdo lo vas a encontrar bloqueado por el accidente. ¡Cheo! Ya te dije a tiempo el accidente, ahora sí, Cheo. Accidente en la ruta 9 de Virginia en ambos sentidos a la altura de la ruta 704, la Hamilton Station Road. Obedece las indicaciones de la policía que se encuentra en el área. Hay un camión descompuesto atorando el tráfico en la interestatal 66 hacia el este después de pasar la ruta 234 Business. Esa es la Sudley Road, la salida número 47, aunque los carriles principales están abiertos, pero el tráfico está bien atorado. Amigos en Frederick, buenos días, Frederick. La temperatura en este momento, mañana mayormente soleada, 66 grados dice el termómetro. Hoy les espera un día mayormente soleado a lo largo de todo el día de hoy. Sí va a estar caliente, pero no tanto como los otros días. Entre 82, 84 la máxima, la mínima esta noche. Ey, no salgan en minifalda, no salgan en shortcito cachetero, muchachas, porque se les va a enfriar la coliflor en la noche. Ya se va a sentir frío en la noche, la mínima va a descender a los 57 grados para Frederick. Momento de continuar con las chavorrucas. Aquí está esta canción. No sé si la conocieron, si la recuerdan, si saben quién es él, pero su producción se llamaba Bajo el signo de Caín.

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señor Emmanuel con una canción bastante adelantada a su época. Para que tengas una idea, esta canción salió en el año 1988 dentro de su producción musical Entre Lunas. En el año 1988, el pop de Emmanuel sonaba así. Bastante adelantado, bastante avanzado a su época. A propósito, esta canción lleva por título ¿Qué será? La canción que sirvió precisamente para hacer bastantes chistes cuando se preguntaba, ¿ya sabes cuál es la canción de la que será? Todo el mundo decía, ¿cuál? La que dice ¿qué será de mí? Sí, de esta canción precisamente salió ese famoso chiste de ¿cuál es la canción de la que será? 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

bloqueado por ese accidente. Otro accidente también en la 495, la Capira Beltway, en el Inner Loop, es cerca de la ruta 201 de Maryland, la Kennywood Avenue, salida número 23, para que tengas cuidado y paciencia. Accidente en la ruta 355 de Maryland en ambos sentidos a la altura de la Dr. Perry Road y la Big Woods Road. El tráfico se está alternando, hay bastante congestionamiento. Otro accidente en la interestatal 270 hacia el sur después de pasar la ruta 80 de Maryland. La salida a Urbana, la número 26, el carril izquierdo está bloqueado por ese accidente. Te platico también de un árbol caído en la Telegraph Road en ambos sentidos hacia el norte de el US Coast Guard o la Guardia Costera. Ten cuidado en ese punto. Accidente en la ruta 267 de Virginia, la Dulles-Toll Road hacia el este, antes de llegar a la ruta 286, la Fairfax County Parkway, salida número 11. Vehículo descompuesto generando demoras en la interestatal 395 con rumbo hacia el norte, antes de llegar a la Etzel Road, la salida número 2. El carril derecho lo vas a encontrar bloqueado por ese vehículo descompuesto. Y finalmente te platico de un accidente y objetos, restos de los vehículos accidentados en la George Washington Parkway hacia el norte, cerca de la Spark Run Parkway. El carril izquierdo está bloqueado tanto por el accidente como por los objetos en la carretera. Ten mucho cuidado. 8:53 minutos de la mañana, ya tan rápido. Qué veloz está yendo este Chavo Ruco Day. Mis eternamente jóvenes disfrutando de sus canciones favoritas. Qué bueno, me da mucho gusto, mis eternamente jóvenes, pero es momento de que les platique cómo están las condiciones para el área de Baltimore en Bmore. Una mañana mayormente soleada, 70 grados la temperatura al momento. Hoy les espera un día mayormente soleado, precisamente para el área de Baltimore, con temperatura máxima alcanzando entre 83 y 85 grados, mientras que la mínima esta noche ya empieza a refrescar las noches. 65 grados la mínima esta noche para Bmore. Y para concluir con este bloque de ska, no podía faltar esta estaca. Está buena la

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0: eternamente jóvenes. Oigan, estoy recibiendo mensajes de muchos de ustedes que están disfrutando de las canciones del playlist. Ah, qué bueno, para eso lo hacemos. Kevin, buenos días, Kevin. Me dice, súbele ese panteón rococó pico. Happy Chavo Ruco Day. Con gusto, con gusto. Doris, buenos días, Doris. Me dice, hola, buenos días. ¿Cómo amaneció? Yo le dije a Marcos anoche, mañana voy a pedir esa canción y me leíste el pensamiento. ¡Feliz día, mi cochiquén! Se refería Doris a la canción de Inspector, la de Amargo Adiós. Es que no sabías, Doris, pero yo soy de un pueblo de Veracruz donde hay puro brujo. 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Primazos, identifico la estación, voy con noticias. Y al regresar, algunos van a estar felices con la selección musical. Van a ser tres canciones específicamente de este género musical, de este formato musical, porque lo tenemos muy descuidado, muy olvidado. El día de hoy, muchos van a decir, vaya, ya hacía falta. Otros van a decir, ¿cómo, pico? ¡Esa música, no! Pero de todos modos se las voy a meter. Las canciones.
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2: Con la información más relevante del país, yo soy Rosalba Suara y esto es Nueva News. El secretario del Tesoro, Scott Bessent, advirtió sobre posibles sanciones contra empresas chinas si se confirma que desarrollaron sus modelos de inteligencia artificial mediante la extracción no autorizada de datos de sistemas de firmas locales. Washington investiga la presencia de marcas de agua y capacidades de tecnología nacional en modelos asiáticos recientes como el Química 3 de Moonshot AI, una práctica conocida como destilación. Esta medida busca proteger la propiedad intelectual del país en medio de la creciente competencia económica en el sector tecnológico global. El presidente Donald Trump ordenó autorizar los vuelos directos hacia el Líbano, levantando una prohibición vigente desde hace 4 décadas tras el secuestro de un avión en 1985. La medida se anuncia en la Casa Blanca durante un encuentro con el mandatario libanés Joseph Aoun, representando un histórico gesto diplomático, esto tras la firma del marco de paz con Israel. Aunque abre el camino para que las aerolíneas soliciten rutas hacia Beirut, su implementación dependerá de aprobaciones regulatorias y del complejo panorama de seguridad en toda la región. Con información de Nueva News, te informó Rosalba Suara.
3: Estos son los deportes con Mixel Montoya. Amigos, el joven mediocampista Gilberto Mora, de apenas 17 años, sigue despertando interés en Europa. Esto después de su gran actuación en el Mundial 2026. Y es que, ¿qué crees? Equipos como el Liverpool y ahora el Borussia Dortmund lo tienen en la mira para reforzar su medio campo. Por lo pronto, Mora continúa con los Cholos de Tijuana, que enfrentará a León en la segunda jornada de la apertura. ¿A dónde crees que se vaya Morita? Ahora te cuento que tras brillar con 8 goles y 4 asistencias en el Mundial 2026, Lionel Messi disfruta a gusto de vacaciones en Rosario antes de volver al Inter Miami. Su descanso lo dejará fuera del All-Star Game MLS versus Liga MX este 29 de julio, pese a haber sido convocado por tercer año consecutivo. La ausencia está respaldada por la recomendación de la FIFA de otorgar 21 días de reposo a los mundialistas. Hasta aquí los deportes, yo soy Mixel Montoya.
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día. Son las 9:09 ahora. Pueden pedir su deseo. Es la hora de la coincidencia. Ya me imagino a muchos pidiendo de deseo que Pico ya no ponga más bachata. No sean así eternamente jóvenes. También la bachata fue uno de los géneros musicales que marcó a toda una generación, sí. También se penetró fuertemente en el gusto musical de las personas a nivel internacional. Sí, la bachata también merece su espacio en el Chavorruco Day. ¿Dónde es que sale esa canción? Ya no recuerdo qué canción es donde dice la frase de aventura de "Hola, soy Romeo". Y que se le ocurre a cierto locutor agregarle sus bromas como siempre. Y a cierto locutor se le ocurrió agregarle eso de "Hola, soy Romeo, pero canto como Julieta". Les he platicado en otras ocasiones, mis eternamente jóvenes, que fue de las primeras bromas que hice cuando me trajeron a la ciudad de Washington D.C., a esta zona metropolitana, a trabajar allá por el año 2011, por enero del 2011. No manches, amantes de la bachata en esta zona. Y que se me ocurre decirle una broma justamente a Romeo, el máximo exponente en aquel tiempo de la bachata. Soy Romeo, pero hablo y canto como Julieta. ¿Para qué quieren? Me dijeron hasta de qué me iba a morir. Sí, me dijeron de todo, pero de todos modos, nada de eso, nada de lo que me dijeron le quitó la voz de mujer. La voz de Julieta a su Romeo. 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Híjole, pero ya me están diciendo otra vez hasta de lo que me voy a morir. Solo por incluir la bachata. No sean así. Primazos, les cuento. Llegamos a la hora del hashtag. La tercera hora es la hora del hashtag. Y el día de hoy lo voy a basar en una celebración nacional. Es una celebración nada más aquí en los Estados Unidos, pero una celebración que me parece bonita. La celebración se llama "Hoy es el Día de las Abuelas Hermosas". El Día de las Abuelas Hermosas. ¡Oh, qué bonito! ¡Qué celebración tan bonita esta! El Día Nacional de las Abuelas Hermosas. Y precisamente en este Día Nacional de las Abuelas Hermosas, ¡claro que son hermosas las abuelas! Y juntándolo con la nostalgia del Chavorruco Day, precisamente como es el Día Nacional de las Abuelas Hermosas y lo juntamos con la nostalgia de el Chavorruco Day, les propongo el hashtag para el día de hoy. Hashtag mi abuelita decía. Claro, mi abuelita también era hermosa. Ya está en el cielo. Ya descansa en el cielo, pero hashtag mi abuelita decía. En el Día Nacional de las Abuelas Hermosas, hashtag mi abuelita decía. Y me lo mandas al WhatsApp 202-536-9622, 202-536-9622. Hashtag mi abuelita decía. Ah, primos, cómo recuerdo esos consejos de la abuela. Hashtag mi abuelita decía.

Y siempre hashtag mi abuelita decía, el que con lobos anda, a aullar se enseña, como para decirnos que cuidáramos muy bien nuestras amistades, las personas con las que nos juntábamos, y ahí va Piquito a pelearle, no abuela, mis amigos son buena gente en el fondo, sí en el fondo, pero en el fondo del mar. Abuela, no, aunque mis amigos sean mala gente y son unos delincuentes, yo no me voy a portar como ellos. Y es cuando hashtag mi abuelita decía, el que con lobos anda, a aullar se enseña. Y es cierto, primo, ¿no se han dado cuenta? Si tienes buenas amistades, personas que te motiven y que quieran salir adelante, tú también empiezas a comportarte así. Pero si tienes amistades negativas, pesimistas, que a todo le encuentran, le ven lo malo, tú también te empiezas a hacer así. ¿Ya ven por qué nunca me gusta juntarme con amargosos? ¿Ya ven por qué no me junto con amargosos? No. Sí, porque se hace uno igual. El que con lobos anda, a aullar se enseña. Hashtag mi abuelita decía. Ahí me mandas tu hashtag del día de hoy. Mi abuelita decía, me lo mandas al WhatsApp 202-536-9622, 202-536-9622. Por el momento continúo torturándolos. Buenos días, Bella Vidal. Joven locutor, muy buenos días. ¡Guachaca, no! Me dice. Buenos días, Bella. Lo siento por tus orejitas porque te las voy a volver a torturar.

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1: Primos, muy buenos días. Son ahora las 9:23 ya en la mañana del Chavorruco Day. ¿Qué pasó, primos? ¿Qué pasó, muchachas? ¿Ya están vomitando? Y eso que todavía falta que les meta la tercera.
2: Por el momento, accidente en la 495, la Capira Beltway, en el Laurel Loop, después de pasar la ruta 97 de Maryland, esa es la Georgia Avenue, salida número 31. El carril derecho está bloqueado por ese accidente. Tenemos también otro accidente en la Sweetland Parkway, entrando, la rampa que te lleva hacia el norte de la Interestatal 295. El carril derecho lo vas a encontrar bloqueado por el accidente. Un accidente más. La Interestatal 70 hacia el este, cerca de la ruta 32 de Maryland, la salida Sykesville Road, Sykes. La salida número 80, el carril izquierdo es el único que está habilitado para la circulación. Accidente en la Interestatal 270 hacia el sur, después de pasar la ruta 80 de Maryland, la salida urbana, la número 26. El carril izquierdo está bloqueado por el accidente. Otro accidente en la ruta 355 de Maryland, en ambos sentidos a la altura de la Dr. Perry Road y la Big Woods Road. Ahí el tráfico se está alternando debido a este accidente. Un accidente más en la ruta 50, la Arlington Boulevard hacia el este. Después de pasar la Nutley Street, todos los carriles están cerrados precisamente por este accidente. Hay un accidente y los escombros, los restos de los vehículos accidentados en la George Washington Parkway hacia el norte. Cerca de la Spot Run Parkway, el carril izquierdo está bloqueado precisamente por ese accidente y también por los objetos en la carretera. Primazos, ahora, al instante. Mis queridos Washingtonians, 72 grados la temperatura. Una mañana mayormente soleada, así va a estar a lo largo de todo el día de hoy. Será un día mayormente soleado con temperatura máxima alcanzando entre 82 y 84 grados, pero cerciórate de llevarte una chaqueta, una jacket, chamarrón, chaquetón. Porque por la noche va a estar fresco tirándole a frío. 63 grados va a ser la temperatura mínima esta noche. Hago la pausa y al regresar de los comerciales ya los continúo torturando. Hashtag del día de hoy. Hashtag mi abuelita decía. Hoy es el Día Nacional, aquí en Estados Unidos nada más. Día Nacional de las abuelas hermosas, las abuelas bellas. Por eso el hashtag mi abuelita decía.
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1: Eternamente jóvenes, buenos días. 9:38 ahora en la mañana del Chavorruco Day. Acuérdense que estamos en la hora del hashtag. Sí, gracias por todos sus mensajes. Me están inundando de mensajes. Pero no se hagan pato con sus hashtags. Hashtag del día de hoy, mi abuelita decía. Hashtag, mi abuelita decía. Montón de mensajes pendientes. Mira, Cholula, en lugar de tantos audios, mándame tu hashtag, vos. A ver, ¿desde dónde los pendientes de Cholula?
2: Ahora que si suena algo de Moncho.
1: A ver, espérame, desde antes.
2: Tenías toda la razón del mundo mundial, Pico. Ya la cajeteaste con esas porquerías de bacachata. Y más de ese sonso que canta como Julieta, dijeras tú. Monchi y Alexandra. Y también Jorge Domínguez. Ponte la de Romeo y Julieta de Jorge Domínguez. Ahí sí, mi opinión será otra. Bueno, de lo mejorcito de todas las bacachatas que pusiste. Bueno, las demás eran bacachatas. Esta es bachata. La Hoja en Blanco. Esa sí es una chulada de canción. Las demás son tarugadas. Ahora sí, ya estamos hablando de buena música.
1: Donde llega a escuchar Don Orejón va a decir que ahora el show nada más es para el Cholula. Mensajes pendientes también. El de La Tapatía. Hola, Rosita. Buenos días, Rosita, La Tapatía. ¿Dónde está su música? Ándale.
3: Buenos días y bendecido Chavorruco Day. ¿A quién damos? Al puro 700. Con la Jefa y al mejor locutor del área, el Chavorruco Mayor de Veracruz. Yes, that's me. Saludos para todo el asilo 700 de la Jefa. Y pues yo hoy no me duele nada, no me duele la rodilla, no me duele nada. Estoy como renovada a pesar de haber estado toda la semana trabajando doble turno y pues ya el cuerpo lo sabe que un día tiene uno que descansar. Pues aquí andamos, esta viejita de 55 y más. Pues aquí disfrutando mi día. Y gracias por devolvernos al pasado.
1: Gusto, Rosita. Dice Rosita que es una abuelita ya de 55 y más. Bueno, Rosita, no te preocupes. Aquí te tengo un bastonzote para que te sostengas.
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1: Eternamente jóvenes. Ahí disculparán, pero cada vez que escucho esa canción me pongo muy nostálgico. Recuerdo mucho a mi madrecita santa. Dios me la cuide y me la guarde muchos años más. 10 minutos antes de las 10 de la mañana. Así están las condiciones en las carreteras. Accidente en la 495, la Capira Beltway, en el Inner Loop, después de pasar la ruta 1. Esa es la College Park, la salida número 25. El shoulder del lado izquierdo está bloqueado por ese accidente. Una zona de trabajo está generando demoras en la 495, la Capira Beltway, en el Inner Loop, cerca de la interestatal 270 Spur. La salida número 38, el carril izquierdo está bloqueado por esa zona de trabajo. Accidente en la Sweetland Parkway, entrando la rampa que te lleva hacia el norte de la interestatal 295. El carril derecho lo vas a encontrar bloqueado por ese accidente. Zona de trabajo en la interestatal 270 Spur hacia el norte, entre la 495, la Capira Beltway, y la Democracy Boulevard, la salida número 1. El carril izquierdo lo vas a encontrar bloqueado por esa zona de trabajo. Accidente en la ruta 50, esa es la Arlington Boulevard hacia el este, después de la Nutley Street. Obedece las indicaciones de la policía que se encuentra en el área. Se cayó un árbol en la Telegraph Road en ambos sentidos hacia el norte de la Guardia Costera de Estados Unidos, generando bastante tráfico para que tengas bastante cuidado y paciencia en ese punto. Por último, te platico, ya despejaron el accidente, ya también limpiaron los objetos en la carretera de la George Washington Parkway hacia el norte, cerca de la Spot Run Parkway, aunque los carriles principales ya están despejados, el tráfico sigue atorado en ese punto. 9:51, amigos en Frederick, mañana mayormente soleada, 70 grados la temperatura ahora. Hoy les espera un día mayormente soleado a lo largo de todo el día de hoy, con temperatura máxima alcanzando entre 82 y 84 grados, la mínima esta noche ya se siente fresco tirándole a frío, 56 grados la temperatura mínima esta noche. Después de esta canción, que cambiamos ahora al género de el vallenato, después de este vallenato, regreso con el hashtag del día de hoy, hashtag mi abuelita decía. Mándame tu hashtag del día de hoy, hashtag mi abuelita decía, al WhatsApp 202-536-9622. Ay, muchacha encantada.

0: jóvenes, llegamos al momento del hashtag del día de hoy. En el Día Nacional de las Abuelas Hermosas. Hashtag, mi abuelita decía. 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Hashtag del día de hoy, hashtag mi abuelita decía. Buenos días, Angie.
1: Ay, ajá, Pico. Creo que tienes un bastón. ¿Y ese bastón será de oro, Pico?
0: ¡Bastonzote!
1: Hashtag, como decía mi abuela, que paz descanse. No se crean del todo. No porque vea alguien bonito. Todo lo tiene bonito. Las apariencias engañan. Chao, Pico.
0: Chao, Angie, pero... mi bastonzote sí está bonito, ¿eh? Está bonito mi bastonzote. Buenos días, Coreografías Carvajal. Me dice, buenos días, feliz Chavo Ruco Day. Saludos a toda la audiencia. Hashtag, mi abuelita decía, dime de lo que presumes y te diré de lo que careces. Tú y tu bastonzote, me dice. Buenos días, Doris. Doris me dice, me gustaría escuchar una canción de Locomía para todos esos que se la comen discretamente. Ellos ya saben quiénes son. Mis amiguis. Feliz día para todos, en especial para mi esposo, que hoy amaneció más hermoso que ayer. Que Dios me los bendiga y que tengan un maravilloso día. Hashtag, mi abuelita decía, perder por conocer no es perder. Ah, mira. Excelente. ¿Me queda tiempo para más hashtag? Uy, tengo que identificar la estación. Pero regreso con más hashtag del día de hoy. Hashtag mi abuelita decía.
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3: Con la información más relevante del país, yo soy Rosalba Suara y esto es Nueva News. Una amplia región del noreste permanece en máxima alerta ante el avance de un severo sistema de tormentas que amenaza a más de 30 millones de residentes. El Servicio Nacional del Clima emitió advertencias por posibles tornados, ráfagas de viento de hasta 70 millas por hora y granizo destructivo en sectores de Nueva York, Nueva Jersey, Pensilvania y Delaware. Las gobernadoras Katie Hochul y Mickey Sherrill urgieron a la población a resguardarse inmediatamente y evitar desplazamientos ante el alto riesgo de inundaciones repentinas. Cientos de efectivos de la Guardia Nacional se desplegaron en West Virginia para atender las devastadoras inundaciones repentinas provocadas por intensas tormentas en el norte del territorio. El gobernador Patrick Morrissey declaró el estado de emergencia para los 55 condados tras registrarse 85 rescates acuáticos e incontables daños en estructuras, comercios y vías públicas. Mientras helicópteros y equipos de auxilio continúan con las labores de búsqueda de residentes aislados, las autoridades locales instan a la comunidad a colaborar en toda la reconstrucción. Con información de Nueva News, te informó Rosalba Suara.
4: Arrancamos con noticias deportivas con Mixel Montoya. Amigos, el Mundial 2026 cerró con la elección del 11 ideal de la FIFA y entre los 28 nominados sorprende la presencia de Julián Quiñones junto a Messi y Mbappé. El delantero mexicano firmó un torneo histórico, 4 goles y 1 asistencia, siendo así el jugador más productivo de la CONCACAF. Los aficionados decidirán con su voto quién integra el 11 de lujo. ¿Tú quién crees que lo gane? Ahora en otras noticias, te cuento que Cristiano Ronaldo volvió a ser tendencia tras dar like a un video donde se acusaba a la FIFA de favoritismo hacia Argentina en el Mundial 2026, así como lo escuchas. Este gesto del capitán de Portugal fue detectado por sus seguidores. Rápidamente nos dimos cuenta y esto desató un intenso debate en redes sociales. Su reacción, amigos, reaviva la polémica sobre la transparencia del torneo y el papel del organismo rector. Hasta aquí los deportes, yo soy Mixel Montoya.
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6: Que Dios me lo bendiga.

jóvenes. Buenos días, mis eternamente jóvenes. Oigan, desafortunadamente les tengo dos malas noticias. Quisiera decirles que también les tengo noticias buenas, pero tristemente no. Comienzo esta última hora de la jefa por la mañana con dos noticias tristes, malas. La primera, pariente, es justamente esa, es la última hora ya, no manches. Y la segunda noticia mala, lo siento, pero el día de hoy no habrá minutos de reposición por pausas de hidratación o de información. Hoy no. Sí, sobre todo para la orejona, la huicha, el Vale Sánchez. ¿A quién más les da por mandar mensajes ya después de que me despido? Si quieren el día de hoy que alcance a leer o escuchar sus mensajes, envíenmelos desde temprano porque 11 o'clock, I gotta go. Bien, primazos, la última hora del Chavorruco Day. 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

mensajes pendientes, así que de una vez, vámonos volando. Adelita, buenos días, Adelita, me dice. Buenos días, Piquito, aquí al 700. Aquí la abuelita en sintonía. Hashtag mi abuelita decía: si sales, que te acompañe tu hermano, porque sola no vas. Y luego dice Adelita: no sé de qué bastón hablan. De casualidad, ¿la tuya hace milagros? Ya no entendí de qué hablas. Vos. Buenos días, el paisano Marcos. Buenos días, paisano Marquitos. Marcos me dice: buenos días, paisano Pico. Saludos a todo el asilo de ancianos. Feliz y bendecido día para todos. Saludos para mis hermanos Chicho y Francisco. Para mi cuñada Ana. Saludos para la Huicha y su familia. Saludos para el Orejón y su esposa. Saludos para el Fito. Fito, la Huicha te quiere sentir otra vez el teléfono vibrar. Saludos para Sergio. Ah, mira, no se ha reportado esta mañana. Sergio. Saludos para Mario, para mis hermanos, para compadre Juan y mi comadre de Tennessee. Ah, un saludo muy especial para mi esposa Doris, que la amo mucho. Este fin de semana nos vamos a la playa. Y ahí la voy a hacer sentir como la del Titanic. ¿Por qué, Marco? ¿Por el frío? No seas así. Me dice: paisano Pico, no sé si puedas decir este, pero hashtag mi abuelita decía. Tienes razón, no puedo decirlo, Marcos. Gracias, gracias por tu hashtag, pero no puedo decirlo. Gracias, paisano. Ah, ¿qué mensajes pendientes tengo? ¡Mónica! ¡Buenos días, Mónica! Mónica me decía: Pico, no estés hablando mal de Romeo. Soy su fan número uno. Ay, Mónica, yo no estaba hablando mal de Romeo. Hablar la verdad no es hablar mal de alguien. Se llama Romeo, pero habla y canta como Julieta. Eso no es hablar mal de él, eso es decir la neta. Neta, neta, camioneta, sino que venga mi burro y vaya a cerciorarse por qué habla así Romeo. Me dice Mónica: Pico, soy abuela. Dice: uy, hoy es mi día, Pico. Oh, sí, es el día de las abuelas hermosas. Me dice: porque soy abuela de... ¿Cuántos niños, Mónica? Ahí parece que pusiste 14, o quizás son 4 nada más. Después me decía: Pico, a mí me gustaba agarrarle sus manitas aguaditas a mi abuela y se enojaba. Hashtag mi abuelita decía: como me ves, te verás. Ah, es cierto, ¿verdad? A mí sí me gustan las bachatas, Pico, y más con mi Romeo. Es cierto, de hecho, el dicho completo de las abuelas es: como te ves, me vi, y como me ves, te verás. Es cierto también, hashtag mi abuelita decía. Sí recuerdo, porque cuando es uno niño, es uno muy travieso. Bueno, yo sí fui bien travieso, la neta. Peor cuando eres adolescente. Ya cuando entra la adolescencia te vuelves un poquito peor. Y sí recuerdo que a veces uno como...

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1: ¡Oh, qué bonito! Toma el llavero, abuelita. Y enséñame tu ropero. La tapatía. Buenos días, Rosita. Casi no se escucha tu audio. Vamos a intentar escucharlo.
2: Como decía mi abuelita, esa no es música mexicana, esa es música dominicana. Hashtag.
1: ¿A poco tu abuelita peleaba eso? Nah, no te creo. No te creo, Rosita.
0: Si así era él. Dame la muñequita.
1: Toma el llavero, abuelita. Y enséñame tu ropero. Ah, las abuelitas. Hoy es el Día Nacional de las Abuelitas Hermosas. Si tienes la fortuna, si tienes la dicha de que tu abuelita viva, respétala, quiérela. Eternamente jóvenes, que sigan las chavorrucas a ver si se acuerdan de esta. De hecho, la mayoría de las personas confunden quiénes son los intérpretes de esta canción. Muchos aseguran, ¡es Mecano! ¡Son los de Mecano! No es Mecano.
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1: Eternamente jóvenes, buenos días. Una zona de trabajo es la causa de las demoras en la 495, la Capira Beltway, en las Local Lanes, en el Outer Loop, sobre el puente Woodrow Wilson. El carril derecho está bloqueado por la zona de trabajo. Accidente en la 495, la Capira Beltway, en el Inner Loop, entre la Interestatal 95, la salida Springfield, la número 57, y la Braddock Road, la salida número 54. El carril izquierdo está bloqueado por el accidente. Otra zona de trabajo en la 495, la Capira Beltway, en el Inner Loop, cerca de la Interestatal 270, la salida número 38. El carril izquierdo está bloqueado por la zona de trabajo. Hay objetos en la carretera, ten cuidado, no te vayas a accidentar. En la ruta 50, la New York Avenue en la zona Northeast, saliendo después de la South Dakota Avenue en la zona Northeast, el carril derecho está bloqueado por esos objetos en la carretera. Accidente en la New York Avenue en la zona Northwest de DC, entrando cerca de la New Jersey Avenue en la zona Northwest, generando bastante tráfico. Zonas de trabajo en la Interestatal 270 Spur hacia el norte, entre la 495, la Capira Beltway, y la Democracy Boulevard, la salida número 1, el carril izquierdo está bloqueado precisamente por esta zona de trabajo. Y hay dos zonas de trabajo en la 295, la Baltimore-Washington Parkway, la primera con rumbo hacia el sur cerca de la ruta 100. El carril izquierdo es el único que está habilitado para circular, y la segunda es también con rumbo hacia el sur, pero después de pasar la ruta 198 de Maryland, el carril izquierdo es el que está habilitado para la circulación. Revisamos las condiciones en el clima. Buenos días, Baltimore. Mañana mayormente soleada, 76 grados la temperatura al momento. Para el día de hoy la máxima va a estar entre 82 y 84. La mínima ya se va a sentir frío por la noche, va a descender a 65 grados. Hoy les espera un día mayormente soleado durante todo el día para Baltimore.
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0: chicos, chavorrucas, chavorrucos. ¿Se acuerdan de su amor de juventud?
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0: ¿Se acuerdan de su amor colegial?
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0: Aquel o aquella a la que le decían justamente cosas así: no nos vamos a olvidar, no nos vamos a dejar, aunque se destruya el mundo.

0: ¿Pero qué pasó? No manchen, duró más el mundial que su amor eterno. Y si no es porque se los recuerdo esta mañana, ni se acordaban ya de su amor de juventud. Pues no que no se iban a olvidar. Pues no que no se iban a dejar aunque se destruyera el mundo. Ay, primos, primos, muchachas, muchachas, lo que pasa es que uno enamorado, ustedes enamoradas, decimos cada... Decimos cada pensamiento, que en el momento pensamos que así va a ser siempre, ¿verdad? Mis eternamente jóvenes, son las 10:35 de la mañana. 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Primazos, dentro del objetivo del Chavorruco Day, siempre es tratar de hacerles recordar, de vivir nuevamente momentos especiales para ustedes. Y esta mañana así lo logré con una de nuestras radioescuchas. Priscila, buenos días, Priscila. Me dice, buenos días, Piquito de Oro. Feliz Chavorruco Day. Solo paso a saludarte y dejarte saber que siempre te escucho. Saludos para todos y que tengan un bendecido día. Ay, gracias por hacernos saber eso, Priscila. Yo pensé que ya te habíamos perdido. Te extrañamos aquí en la cabina, te extrañamos el que nos mandes tus mensajes en las mañanas para saludarnos. Buenos días, Prisi.
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2: Ay, Piquito, qué bonita esa canción de Toma la llave, abuelita, y enséñame tu ropero. Sí. Así le dije yo a mi abuelita cuando la vi por última vez en el 2005, que ajá, ella tenía ya 101 años. Ajá. Y mira que traigo bonitos recuerdos de ella porque me regaló 2 de sus anillos. Ajá. Y desde que me los puso en mis dedos no me los he quitado. Así es que está muy bonita esa canción y me hace... A mi abuelita era mi... Ay, ¿qué te diré? Era como esa persona que mi superhéroe, esa persona que yo admiraba con todo mi corazón, porque ella le daba amor a todo el mundo, ella tenía para todos y tuvo 13 hijos y tenía muchos nietos y ella nos quería a todos por igual. Bendiciones, Piquito, y por eso me gusta escuchar tu programa, porque siempre nos ayudas a recordar esos bonitos tiempos, aunque por veces nos sacan las lágrimas de recordar que esos tiempos sí que ya no los podemos volver a vivir, pero bueno, esa es la vida. Que tengas feliz día, Piquito, y saludos para todos.
0: Gracias, Priscila.

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0: nuevamente, jóvenes, en la recta final del Chavorruco Day del día de hoy. Aprovecho esta belleza de canción para utilizarla de fondo musical y recordarles, además de recomendarles, si hay una persona especial en tu vida, si hay alguien que para ti sea especial y le quieras hacer saber y sentir lo especial que es para ti, te recomiendo lo hagas con un detalle de mis amigos de Joyería y Variedades Ellis Blindesburg. ¿Sabes que en Joyería Variedades Ellis no solamente son 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
0: Bonito, vea, bonito, yo sé, yo sé. Primazos, ya casi nos estamos despidiendo. Buenos días, Angie. Hola, Angie.
2: Oh my God, Pico. Así que ahora tenemos bachata en la radio, donde el locutor hace vibrar hasta los intestinos. Qué rica bachata. Es buena también. Se baila bien rico. Aquí estamos, Pico, escuchando La Jefa con buena música en este día de Chavo Rucas. Chao, Pico.
0: Chao, Angie. Me gustó eso. El locutor que te hace vibrar hasta las tripas.

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1: Eternamente jóvenes, buenos días. Son las 10 de la mañana, 54 minutos ya. Te platico, así están las condiciones en las carreteras justo ahora, en este momento. Una zona de trabajo está generando bastante tráfico en la 495, la Capira Beltway, en el Laurel Loop, antes de llegar a la ruta 190 de Maryland, la River Road, salida número 39. El carril derecho lo vas a encontrar bloqueado por la zona de trabajo. Otra zona de trabajo también en la 495, la Capira Beltway, en las local lanes, en el Laurel Loop, sobre el puente Woodrow Wilson. El carril derecho está bloqueado por la zona de trabajo. Otra zona de trabajo también en la 495, la Capira Beltway, en el Inner Loop, cerca de la interestatal 270 Spur, la salida 38. El carril izquierdo está bloqueado por la zona de trabajo. Tenemos un accidente en la 495, la Capira Beltway, en el Inner Loop, entre la interestatal 95, la salida Springfield, la número 57, y la Braddock Road, en la salida número 54. El carril izquierdo lo vas a encontrar bloqueado por ese accidente. Zona de trabajo en la DC-295 hacia el norte, después de pasar la Pennsylvania Avenue, en la zona Southeast de DC, para que tengas cuidado en ese punto. Te platico también de otro accidente en la New York Avenue, en la zona Northwest, entrando cerca de la New Jersey Avenue, en la zona Northwest, generando bastante tráfico. Te cuento, hay objetos en la carretera, en la ruta 50, la New York Avenue, en la zona Northeast de DC, saliendo después de pasar la South Dakota Avenue, en la zona Northeast. El carril derecho lo vas a encontrar bloqueado justamente por esa zona de trabajo. Ahora bien, primazos, revisamos las condiciones en el clima. Buenos días, amigos, en Hagerstown, en el pueblo de Hager. Un día mayormente soleado a lo largo de todo el día de hoy. La temperatura ahora es de 73 grados, la máxima entre 80 y 82, la mínima esta noche ya se va a sentir frío, va a descender a 57 grados. Primazos, esta canción es para demostrarle a los hermanos argentinos, no tenemos nada contra usted. Nos caen mal los jugadores de su selección, eso sí. Y sus aficionados mamones también son inmamables. Pero ustedes como país nos caen bien. El resto de los argentinos nos caen bien. Y para muestra un botón, nos gustan las canciones de Los Bríos. Como esta, Yo Sé Que Te Acordarás.

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0: pasos, este pico se les va. Mañana platicaremos de muchas cosas. Actores, actrices, conductores, deportistas despedidos por burlarse de México. Pero bueno, ya mañana se los confirmo. Por el momento, los últimos mensajes que tengo pendientes, gracias a cada uno de ustedes por su mensaje. Me dice Johnny, pico al 700. Ojalá y este bebé salga goleador. Buenos días, Jedid. Jedid me dice, buenos y chavorrucos Days League. Feliz y bendecido día para todos los achacosos. Digo, los pico fans. Adelita, buenos días, Adelita.
1: ¿Ser eso, pico? ¿Cómo va a ser eso si me reviviste hasta mis 14 años?
0: Ok. Contexto, Adelita, platícame el contexto. Buenos días, Nati Anselmo. Me dice, buenos días, Piquito de Oro. Mis saludos y mis felicitaciones para usted y para toda esa hermosa gente que siempre estamos al puro 700. Aquí, yo siempre en sintonía de la jefa. No he tenido tiempo de mandar mensajes. No porque no mande mensaje, quiere decir que no los escucho. Aquí, siempre con el bonito programa de Piquito. Desde las 7. Abrazos y bendiciones para todos. Gracias, Nati Anselmo. Muchas, muchas gracias. El Americanista 700 también nos mandaba su mensaje. Buenos días, Americanista 700.
2: Buenos días, Pico. Un saludo para todos.
0: Gracias, brother.
2: Feliz jueves.
0: Gracias, carnal.
2: Un saludo para Priscila, Chabela, Pati, Rosy, para el Orejón, para el Pocaso, para todos, Pico. Para Nati Anselmo, para la señorita de Guadalajara, la del bikini. Gracias, Pico.
0: Gracias, brother. Americanista 700. Y a propósito, el fin de semana ganó papá. Mañana vuelve a ganar papá. Iván el Pipián dice, uff, 55 de Rosita, la tapatía, excelente. Mónica me dice, las del recuerdo, Pico, bonitas, ¿verdad? Moreno, primo Moreno, buenos días, dice, hashtag, recuerdo que, hashtag, mi abuelita decía a mi mamá, cuando le daba un taco, cuidado y le das a esos chamacos desgraciados. Saludos, Pico, y buen día. Gracias, primo Moreno, igualmente. Primo Juanío, buenos días, Juan, allá en Tennessee. Me dice, Pico, Pico, Pico, buenos días. Te saluda desde Tennessee, Juan. Mándale un saludo a todos mis primos, a Francisco y a su familia, a Chicho, a mi compadre Marcos, mi comadre Doris, un fuerte saludo. Espero y se encuentren todos bien, y un saludo para la Huicha y su familia, el compa Chuy, Eliseo y familia, y para toda la banda de Maryland. Gracias, Juan. Abrazos, carnal. Abrazos allá en Tennessee. Ese Chilango. Buenos días, Chilango. Bien, ahora sí, señoras y señores. Estuve con ustedes, pero este pico se les va. Si el de arriba sí lo quiere, nos encontramos mañana una vez más a partir de las 7 de la mañana. Por el momento no me resta más que agradecerles enormemente a cada uno de ustedes por su compañía, por su sintonía, por su presencia y por su preferencia. De todo corazón, muchas gracias. Y yo soy Pico, y yo soy de oro, y yo soy jarocho, y yo soy... Pasen feliz día y nos encontramos mañana a las 7 de la mañana.
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6: ¿Cómo estamos, mi gente? Ya llegaron las Queens. Queens, ya llegó por quien lloraban las reinas de la radio importadas desde Guadalajara, Guadalajara, Jalisco, México.
7: ¡Sí, señor! ¡Sí, señor! ¡Sí, señor!
6: La algarabía y la alegría, esa la traemos de agencia, ¿a poco no?
7: Eso sí, siempre lo vamos a traer tatuado, el mariachi, el tequila, ajá, el agave, mira, el agave me lo voy a poner yo aquí tatuado en el brazo,
6: bueno,
7: o en el pecho.
6: Bueno, ahí traes la mariposa monarca.
7: Yo ahí tengo la mariposa monarca acá de Michoacán originaria, ¿verdad? Y la tengo yo tatuada para el renacimiento y toda la cosa. Oigan, quédense con nosotras porque uh-huh, fíjate, en lo que callan los caballeros, vamos a hablar de un tema interesante. Uh-huh. ¿Cómo eran los hombres o cómo eran los caballeros de antes, en las relaciones de antes, okay, con los caballeros actualmente o con los hombres? Es que algunos ya no son caballeros, sí, ¿verdad? Pero también creo que no es tanto culpa de ellos, también creo que es mucha culpa,
6: sí,
7: de las
6: porque
7: mujeres.
6: También muchas mujeres
7: de nosotras no.
6: Ya creen que son machistas si es que les abren la puerta, ya creen que son machistas si es que le pagan la cuenta. Ay, hay que relajarnos un poquito.
7: Sí, pobres hombres, también a veces digo, ya no saben ni en dónde sí ponerse o qué hacer.
6: Ya no saben ni qué chile nos embona.
7: Ya sé.
6: Esa es la realidad. Y bueno, las tóxicas, vamos a hablar acerca, ¿eh?, de si casarse o no casarse.
7: Ahí el dilema.
6: Las mujeres de antes, que para eso, ¿qué?, nacieron, para, ¿sí?, casarse, formar, ajá, una familia, ¿cierto?, y vivir felices para siempre, decía Disney. Contra las mujeres actuales, ¿cómo ven, uh-huh, el matrimonio las mujeres de hoy?
7: Híjole, pues yo creo que ya ni lo ven. Hay muchos que ni siquiera dicen, de casarnos ni hablamos, por favor.
6: Ya ni es opción.
7: Ya,
6: fíjate,
7: ni es opción. Qué, bueno, quédense con nosotras porque de esta manera arrancamos el show.
6: De Miriam y Rocío.
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1: Regresamos al show de Miriam y Rocío y bueno, vamos a platicar la nota más viral a través de las redes sociales. Y sí, seguimos platicando de todos estos acontecimientos que ocurrieron en la gran final de España contra Argentina. Y bueno, durante todo este mundial hubo muchísimas situaciones, que si la FIFA había hecho algunos acuerdos, que si de repente con Argentina, arbitrariamente hablando, bueno, hubo como muchísimas cosas, ¿no? Bueno, pues ahí les va. Resulta que en la final de España contra Argentina estaban así como todos los directivos y ejecutivos, ¿no? Todos los trajeados, y estaba por ahí Infantino, que es el director de la FIFA. Y entonces alguien grabó su reacción en el momento en el que España anotó el gol. Y creo que la reacción de Infantino lo dijo todo, porque no pudo ocultar su emoción, su gran emoción, ¿verdad? Cuando España marcó el gol que sentenció la final del Mundial ante Argentina, y él estaba en el palco, se levantó de su asiento, celebró y terminó aplaudiendo el histórico, tanto que le dio a la Roja el título de campeona del mundo. Las cámaras captaron el momento y rápidamente se volvió viral, desatando todo tipo de reacciones entre los aficionados. Ganó el fútbol, ganó España, porque yo vi a un Infantino como de... China anotó gol España, caray. No estaba como previsto este cotorreo. O sea, yo no lo vi ni efusivo, o no lo vi como muy contento, porque como que se quiso parar pensando que a lo mejor iban a quitar el gol, ¿no? Porque acuérdense que fue un gol anulado, un gol fuera de lugar, y el gol de Ferran, que fue el que los llevó a la victoria a los españoles. Pero bueno, sabemos, no es un secreto ni mucho menos, que todas estas cuestiones de este tipo de deportes, pues se maneja mucho dinero, mucha política, mucha cosa así como medio random. ¿Ustedes qué piensan? Continuamos con más aquí en el show, no te vayas.
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1: Chiquitos hermosos, cositas de Dios perfectas y hechas a mano, bienvenidos a su sección Corazones. Nadie los quiere, los consiente y los chiquea más que este par de dos, fíjense. Hoy vamos a hablar acerca de cómo eran los hombres de antes en las relaciones, de pareja, por supuesto, okay, y cómo son los hombres actuales en una relación de
2: Yo
1: pareja.
2: Yo quiero un poco a los hombres de antes, fíjate.
1: A mí me encantan los hombres de
2: también,
1: antes.
2: O sea, hay algunas cosas que dices, sí, hay que rescatar muchas cosas de esa caballerosidad que hoy en día se ha perdido, pero vuelvo a lo mismo, creo que es también el que el hombre se ha adaptado a esta nueva modalidad que las mismas mujeres hemos impuesto a lo largo de
1: hemos
2: este
1: implementado.
2: ¿No? Pero aparte son mujeres que ni siquiera somos nosotras, yo digo, no, a mí no me pongan en esa posición porque yo nunca lo pedí.
1: Por eso a mí
2: la vida me puso así.
1: Los de 50 y más.
2: Sí, claro.
1: Justo por eso, porque están chapados a la antigüita, pero también no son tan machistas como, por ejemplo, en la época de nuestros papás o abuelos.
2: Sí, tienen un equilibrio interesante, ¿no?
1: Eso
2: pero,
1: está chido.
2: Pero creo que los valores de los hombres de antes están padres, no llaman la atención. Por ejemplo, ¿qué pasaba con los hombres de antes o cómo se educaban? Pues se educaban para que fueran los proveedores, para que fueran los protectores, para que fueran los que quizá de una u otra manera lideraran esta parte de la familia, que ahorita también está padre cuando esta parte se comparte. No la de proveedor ni la de protector,
1: por favor.
2: Esa no.
1: En esa no estamos de acuerdo, pero la verdad es que las de 20 sí están de acuerdo.
2: Sí.
1: Y la tendencia precisamente por el contrario de los hombres de ahora es que buscan compartir todo tipo de responsabilidades, incluyendo las económicas.
2: Que te voy a decir una cosa, hay muchos hombres que dicen, pues está todo dar, ¿no? Ajá. Pues vamos haciéndolo así. Ahora, sí sabemos que los tiempos de ahora no son como para, digo, si te agarras uno que tenga un chorro de dinero, pues qué fregón. Pero repartir a lo mejor responsabilidades no se me hace tan descabellado. A lo que voy es que las responsabilidades grandes como de la renta o la casa o las cosas, sí, porque podrá haber situaciones en las que a los hombres quizá les vaya mal y entonces que sientan el apoyo de que la mujer, vamos, mi amor.
1: Ahí estamos.
2: Estamos,
1: o sea, no 50-50, pero que se aportemos nosotras.
2: Exacto,
1: más o
2: aquí
1: menos.
2: Estamos nosotras para apoyarte, pero tampoco que seas atenido huevón, o sea, eso tampoco.
1: Andale, sí, no, levantando no, la cobija, como decimos allá. Bueno, continuamos en su sección, chiquillos. No se vayan.
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1: Oigan, estamos platicando en lo que callan los caballeros, los hombres de antes o la educación de los hombres de antes contra los roles de lo que hoy en día los hombres hacen dentro de una relación. Uh-huh. Por ejemplo, anteriormente los hombres tenían un rol más tradicional. Yo entiendo tradicional como el que sale de casa, el que se va a trabajar, el que regresa y que lo atienda, uh-huh, y que la mujer se encargue de estar en el hogar. Sí, ese totalmente. Es como yo siento como esta parte del rol tradicional. Ahora, ¿qué es lo que hacen los hombres?
2: Bueno, los hombres de la actualidad, al revés, cuestionan estos roles. Definitivamente no, uh-huh, les late porque tienen muchísima más apertura de hablar, por ejemplo, lo que sienten, lo que piensan, lo que no les parece, etcétera, etcétera, etcétera, ¿no? Ya digámoslo así, que termina siendo un equipo con la mujer o con su pareja, y por eso es que no se les hace tan pesado. Y digo tan pesado porque tener el rol de proveedor y de protector, sí, anteriormente
1: está, pues, fuerte.
2: Sí, definitivamente sí.
1: Fíjate, lo que vamos a platicar a continuación sí me gusta de este cambio generacional. Por ejemplo, ¿qué pasaba con los hombres anteriormente en cuestión de sus emociones? Uh-huh. ¿Les costaba trabajo o no se les permitía ser vulnerables, sí, ¿no? Sobre todo con la pareja. O sea, porque usted se aguanta.
2: No eres vieja, no chille.
1: Y usted es el fuerte de la familia, ¿y cómo lo van a ver débil?
2: Ponga el ejemplo.
1: Usted ponga el ejemplo. Sí. Entonces, emocionalmente para los hombres era bien complicado, y para las mujeres era, pues, adivina qué trae el hombre. Porque había que adivinar qué emoción traía, si enojos, si tristeza, si el duelo, ¿qué traes, güey?
2: Si,
1: sea,
2: le había pasado algo,
1: si
2: en el trabajo.
1: Pasado, o algo personal, no
2: si
1: sé.
2: Si estaba frustrado, si a lo mejor, no sé, no se sentía cómodo, a gusto con la relación, porque simple y sencillamente no abrían su corazón, y ahora es todo lo contrario.
1: Ya
2: tienen la apertura a comunicarse, a decir lo que sienten, a abrir su corazón, etcétera, etcétera, a tener un diálogo de modo de llegar a acuerdos, y creo que eso les ayuda mucho con la catarsis,
1: sí,
2: ¿no? Porque eso estarse
1: claro,
2: guardando todo está muy cañón. Continuamos aquí en el show de Miriam y Rocío. Caballeros, no se vayan.
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1: Seguimos aquí en su sección hablando chiquitos de Dios, cómo eran los hombres antes en las relaciones contra los hombres actuales también en las mismas relaciones. Mira, normalmente los hombres de antes eran quienes generalmente daban el primer paso.
2: Sí.
1: Ahora las cosas han cambiado, ya, también nos toca a nosotras de pronto.
2: Que no se me hace tampoco mal ese rollo, ¿no? Digo, creo que la parte de la conquista, yo sí creo que la parte de la conquista
1: es de
2: hombre
1: ellos.
2: Sí, porque es bien bonito que el hombre haga esta parte como de buscar
1: acercarse,
2: la forma, la mujer
1: pedirte el número, exacto, platicar
2: y que la mujer tenga la apertura de decir sí me gusta, no me gusta, claro que sí, vamos haciendo, te voy a demostrar también que me interesas, porque creo que la mujer ahí es donde entra la parte de la reciprocidad, ¿no? Es decir, tú te estás esforzando por acercarte a mí, también me gustas, pues también te voy a demostrar que existe el gusto.
1: Aparte,
2: ¿no?
1: Nosotras tenemos ya la forma y la manera de hacerles saber que sí nos gustan o que ni te me acerques, papacito, ¿no? Entonces ya volteas la sonrisita, luego vuelves a voltear, a lo mejor un guiño de ojo, te mueves el cabello o algo así, y ya le estás diciendo sí me interesas.
2: Ahora,
1: entonces ya se acerca.
2: El compromiso, ¿no? Creo que antes los hombres se comprometían más porque les enseñaban a que el compromiso era una responsabilidad
1: totalmente,
2: de algo, ¿no? Oye, si te vas a casar, pues vas a ser el responsable de atender a tu familia en todos los sentidos o a tu pareja.
1: Y le entraban.
2: Y le entraban a los fregadazos, ¿no? Hoy en día, pues creo que el compromiso se cuestiona muchísimo y como que dicen, ay, no sé si tengo ganas de comprometerme. Si toda esta situación está como más fácil, porque es más fácil hoy en día tener una relación o no con una persona que antes, ¿no? Ahora es de que, pues, ¿qué quieres? Que le pongamos Jorge al niño y nos subimos al guayabo, chido, hasta ahí, no me interesa más allá, perfecto, hasta ahí la dejamos. Entonces, también los tiempos han cambiado, vuelvo a lo mismo, porque la mujer también ha evolucionado, no sé si para bien o para mal, pero ha evolucionado en su forma de pensar.
1: Sí, totalmente. Una más, la infidelidad masculina anteriormente se toleraba más fácilmente y era más tolerada socialmente. La femenina, no hombre, qué barbaridad. Ahora existe mayor exigencia de la fidelidad y de la responsabilidad afectiva.
2: Sí, sí, sí.
1: En los
2: las mujeres antes pasaban muchas cosas, ahora las mujeres dicen, sí, mijito, con permiso, ¿eh?
1: Se lo endoso y ahí se va con la fulanita de tal.
2: Totalmente.
1: Bueno, continuamos aquí en el show de Miriam y Rocío, no le cambies.
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1: Regresamos al show de Miriam y Rocío y vamos a platicar de la reina del pop. Vamos a platicar de Madonna. Y fíjate que sí me imaginaba que Madonna, aparte de ser una mujer muy talentosa, ser artista, no solo en cantar en los escenarios, sí se me figuraba que era una artista en toda la extensión de la palabra o que admiraba el arte, ¿no? Uh-huh. Y entonces ella, en una plática a través de las redes sociales, en una plática muy íntima, comparte que ella tiene un Frida Kahlo, un autorretrato.
2: Wow, lo vi, se me chinó el cuero.
1: O sea, Beto, imagínate cuánto le ha de haber costado a Madonna el autorretrato de Frida Kahlo, y es un autorretrato maravilloso. Y ella dice que admira mucho a esta artista mexicana. Uh-huh. Y entonces cuenta por ahí ella una historia interesante de este autorretrato, porque normalmente Frida Kahlo se hacía autorretrato siempre.
2: Y pues entonces, sí, es lo que hacía, exacto.
1: Es lo que hacía. Entonces ella siempre, si se fija, Frida Kahlo siempre se hace autorretratos con monos. Y entonces ella platica la historia y dice que los monos le ayudaban a Frida Kahlo a mantenerla alerta cuando Diego Rivera era infiel.
2: O sea, porque los entrenaba. Tenía unos monos.
1: Sí, pues tenía unos monos ella reales.
2: O sea, los autorretratos no nada más eran así por el clima.
1: No, no, no.
2: Sí, es cierto que ella tenía estos monos.
1: Y entonces entrenaba a estos monos y cada vez que Diego Rivera tenía sus que veres con alguna de las modelos.
2: O sea, le era infiel.
1: Entonces el mono empezaba a ponerse como loco, a gritar histérico. Entonces Frida Kahlo decía, este desgraciado me fue infiel. Esa es una de las historias que platicó y luego contó cómo adquirió precisamente este cuadro.
2: Y bueno, ¿cómo compró o cómo adquirió este cuadro Madonna? Resulta ser que lo vio expuesto en Detroit y 11 años después se dio cuenta. Lo vio expuesto en Detroit, se enamoró por completo de este cuadro porque además habla tan bonito de Frida Kahlo que, como les digo, se me enchinó el cuero. Pues para no hacerles el cuento largo, 11 años después se da cuenta que están subastando esta obra de arte y no se la pensó,
1: es que, ¿sabes
2: la compró?
1: Ella dice que en este museo de Detroit había muchos murales y muchas pinturas de Diego Rivera. Entonces le llamó la atención y a base de esta investigación dijo, oye, pues ¿quién es Diego Rivera? Descubre obviamente a Frida Kahlo, esta mexicana. Entonces dice, wow, ella también es artista. Y entonces, bueno, creo que Frida Kahlo es uno de los estandartes mexicanos más representativos en todo el mundo,
2: claro.
1: En todo el mundo.
2: Continuamos aquí en el show de Miriam y Rocío, no le cambies.
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1: Regresamos al show de Miriam y Rocío y bueno, vamos a platicar esta nota que se ha vuelto tendencia. A ver, se dice que México cierra en el top 10 del ranking de la FIFA. ¿A qué se refiere con esto? Fíjense que la selección mexicana ascendió 4 posiciones en el ranking de la FIFA y la selección mexicana ya forma parte del top 10 del fútbol mundial con 1,754.30 puntos después de que tuvo una destacada participación en esta Copa del Mundo de la FIFA 2026. ¿Tú qué piensas? Digo, yo no había observado con tal detenimiento otros mundiales, el desempeño de la selección mexicana. Sé que existieron otras selecciones mexicanas en otros mundiales que también hicieron un excelente papel. De hecho, llegamos en una ocasión a cuartos de final. Ahorita nos quedamos en octavos de final, pero bueno, como eran muchos equipos, haz de cuenta como si hubieran sido como cuartos de final, nada más que pues fueron casi 40 y tantos selecciones las que estuvieron participando, 48 selecciones que estuvieron participando en esta Copa del Mundial, pero el desempeño de cada jugador destacó obviamente la parte deportiva, muy jóvenes, no sé, como muchos futbolistas que creen que para el próximo Mundial, es decir, en 4 años, esta selección mexicana bien preparada, quizá yéndose a otros lugares o a otro fútbol en Europa, pudiera estar muchísimo mejor preparados. Digo, no sabemos si algún día nosotros los mexicanos podremos ver levantar una copa de un mundial. Creo que nos falta todavía mucha preparación, creo que todavía falta mucho camino por recorrer, pero bueno, se aplaude obviamente la participación, el esfuerzo y el desempeño de esta selección. Continuamos con más aquí en el show.
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1: Continuamos aquí en el show de Miriam y Rocío. Vámonos con más de la chisma, la escándala. ¿Se acuerdan que hace un poco estábamos hablando de los matrimonios lavanda? ¡Ah! Pues, ¿qué crees?
2: Paren la imprenta, ¿eh?
1: Paren la imprenta, sí. Porque déjenme decirles que, como Miriam decía, que se dice, se rumora y se comenta que uno de los matrimonios lavanda, o sea, esos que existen como para taparle el ojo al macho, uh-huh, es el de Carlos Rivera
2: y el de Rodríguez.
1: Cintia Rodríguez.
2: ¿Sí?
1: Pues resulta ser que en la chisma y la escándala les tenemos un notición.
2: Oye, pues, ¿qué creen? ¿Viene María?
1: Que ya están,
2: María,
1: esperando,
2: ¿tú
1: bebé?
2: ¿Qué no querías?
1: María, la llave. Ah, no, ese es de, sí, la Vita Vela. María, no, que no querías.
2: María es el... Bueno, están esperando
1: y
2: su segundo bebé.
1: Y nos sorprendieron, fíjate, sí, porque ya dijo Cintia que está embarazada de esta criaturita del Señor. Entonces, ya habíamos hablado el día que estábamos comentando esto de los matrimonios lavanda, que había sido fecundación in vitro. Digo, también
2: no sé si
1: tanto,
2: este,
1: mucho, demasiado, no sabemos.
2: No sé si este también fue de,
1: pero,
2: la misma manera, ¿eh?
1: Pues yo creo que sí. No, digo, sé, para que Carlos los ame con todo el corazón, aunque sea bien arreglado el matrimonio, sí deben de ser sus hijos,
2: sí,
1: biológicos.
2: Sí, no, no, son, yo creo que sí. Es que no sé si este también fue de la misma manera en como León llegó a la vida de Cintia y de Carlos Rivera. Ahora, y te digo que hay muchos rumores. No hay nada confirmado, pero una vez,
1: ajá,
2: Toñita se le salió a decir, Toñita, que también fue parte de la generación de la academia, ajá, cuando Carlos Rivera estaba. ¿Te acuerdas de Toñita?
1: Sí.
2: Bueno, pues una vez entrevistaron a Toñita en este año, no recuerdo exactamente cuándo, y entonces hizo una alusión como de lo que se ve no se pregunta, o sea, muy parecido a lo que algún día Juan Gabriel en una entrevista le preguntaron de, oiga, ¿y a usted le gustan las mujeres? Una cosa así.
1: No, ¿a usted le gustan los hombres?
2: A usted lo que se ve no se pregunta.
1: Papacito.
2: Entonces creo que un día Toñita, ajá, ahí hizo algún comentario que creó muchas especulaciones con respecto al matrimonio de Carlos Rivera y de Cintia Rodríguez. Pero bueno, entre peras y manzanas no sabemos si es cierto. Es una bendición que llegue una niña a la vida de esta pareja.
1: De estos dos. Continuamos aquí en el show de Miriam y Rocío. ¿Qué opinan ustedes al respecto?
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1: Regresamos al show de Miriam y Rocío. A ver, esto se me hace una cosa impresionante, pero sé que es una realidad. ¿Tú sabías que estos elevados costos de los boletos para la final del Mundial, pues, desataron muchísima polémica? Porque, pues, algunos aficionados, de verdad, que estuvieron dispuestos a pagar unas entradas ridículamente caras, en donde costaban cerca de $1,000,000. Y bueno, la gente decía, bueno, pues, ¿qué incluye? Porque inclusive cuando tú vas a algún evento deportivo, cuando tú compras entradas VIP, no sé, a lo mejor te dan la oportunidad de entrar a lugares donde puedes tomar, a bares exclusivos, inclusive incluye la comida o incluye varias cosas y dices, bueno, lugares obviamente especiales. Entonces vale la pena pagar todo este dineral. Pero en este Mundial, la verdad, fue ridículamente tonto. Ay, sí. O sea, pagar, digo, no quiero decir que las personas que lo hicieron sean de esa manera. Bueno, cada quien su dinero, cada quien su gusto. Pero algo que llamó la atención fue precisamente que en estas entradas del Mundial, de esta final, incluía dentro de este carisísimo boleto un sombrero. Sí, un sombrero así como muy original, auténtico, único, que no se vendía así como un simple souvenir, sino que se incluía precisamente en esas entradas carísimas. ¿Y por qué un sombrero? Porque resulta que los boletos VIP que compraban estas personas, pues les daba el sol directo. Entonces dijeron, pues vamos incluyendo un sombrero de edición especial del Mundial, que no se va a vender en cualquier lado. Solamente tú, sí, tú que pagaste $1,000,000, vas a ser el acreedor a este sombrero espectacular. O sea, la verdad que la gente decía, ¿es en serio? Pero bueno, cada quien. Yo creo que hay que ver un equilibrio. Sí, los eventos deportivos están padrísimos. Sí, la verdad, vale la pena quizá ahorrar mucho dinero para poder ir a un mundial, que en este caso se hace cada 4 años. A ver, en 4 años que se realice nuevamente el mundial, ¿con qué cosa nos van a salir? Pero bueno, si eres muy aficionado, tienes el dinero. Hay gente que se endeudó, ¿eh? O sea, hay gente que se endeudó y dijo, a mí no me importa, se está realizando, no sé, en el caso de México, ¿cuándo voy a volver otra vez a tener la oportunidad de estar en un mundial? Porque probablemente no tengas la posición económica de pagar irte a otro país, vuelos, hoteles, comidas, etcétera, etcétera. Estando en tu ciudad, pues a lo mejor solamente pagaste el puro boleto, ¿no? A lo mejor no pagaste hotel o no pagaste comidas tan caras, qué sé yo, cada quien. Continuamos con más aquí en el show. No te vayas.
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1: Y vámonos a la parte deportiva aquí en el show de Miriam y Rocío en la nueva jugada.
2: Amigas, Miriam y Rocío, lo que todo el mundo comenta aquí lo analizamos. Ya llegó nueva jugada con la información de... Y volvimos con la actividad deportiva.

16 enfrentándose al equipo del Puebla y también debutando como locales, y el Toluca recibiendo al equipo de los CU Pumas. Y es que el fútbol realmente, familia, no da tregua, ¿eh? Y después de la final que vivimos en la Copa del Mundo, la primer jornada fue bastante rápida, pero ya

0: 2-1. Y por el otro lado, el Toluca, señores, terminó cayendo ante el equipo de Pumas. 2-1 ganan los universitarios con goles de Víctor Arteaga al 57 y Francisco Sebastián Córdoba al 63. ¡Ya me voy! Un gusto acompañarlos de nueva jugada. No se pierdan los programas y, por supuesto, nos escuchamos pronto.
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1: Regresamos al show de Miriam y Rocío y bueno, vamos a platicar en los espectáculos. Vamos a hablar de Shakira. Fíjense que ella es la primera artista latina en superar los 100 millones de seguidores en Instagram. La verdad, con Shakira se puede esperar cualquier cosa porque se convierte precisamente en esta primera artista en superar tantos y tantos seguidores, y creo que en los últimos años Shakira es como el ave fénix, ha resurgido, ha renacido, le ha ido bastante bien. Ella creo que es el vivo ejemplo de que cuando estás en una relación que no te suma, que no te hace brillar, puedes quedarte a las sombras, pero cuando te separas de esa persona es cuando brillas, cuando creces. Y yo me imagino así a muchísimas mujeres que tienen años haciéndose a un lado para que la pareja brille, haciéndose a un lado en sus gustos, en sus preferencias, hacerse a un lado para que la otra persona brille, en vez de que se hagan un equipo y puedan los dos ser grandes. Creo que Shakira lo ha demostrado bastante bien y lo vimos precisamente en esta final de la FIFA, de la Copa del Mundo del 2026, en donde veíamos por ahí a Gerard Piqué con sus hijos, ya saben, entre la gente, y mi querida Shakira ahí en medio, brillando y creciendo, y la gente la quiere mucho, ¿no? Por la forma tan talentosa que es profesionalmente hablando, y también creo que personalmente, pues no tiene, creo ahorita no tiene pareja, ella lo ha dicho en innumerables ocasiones, no tiene tiempo, está dedicado a sus hijos, está dedicado al trabajo y su único objetivo es crecer y ser grande, y ahí está el resultado. Continuamos con más aquí en el show, no te vayas.
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1: ¡Qué huele, qué huele, qué huele, mis tóxicas, bonitas, chiquillas, hermosas! Bienvenidas, siéntense en los laureles o en sus laureles, en los nuestros también, porque somos compartidas, ya se la saben que aquí esta tribu, esta sororidad que hacemos entre mujeres en nuestra sección que se titula Las Tóxicas, es a modo de catarsis para sacar el fuá, los trapitos al sol y hacer una bonita comunidad de terapia, ¿verdad?
2: Me encanta. ¿Casarse o no casarse?
1: Híjole, ese es el dilema.
2: Y el dilema, fíjense que las mujeres de antes, vamos a platicar de las mujeres de antes, con las mujeres de aquel tiempo, muy parecido al tema de lo que callan los caballeros, pero ahora con las damas, ¿no? Creo que antes era como, casarse era como parte de la lista de actividades que tenías que realizar a cierta edad como mujer,
1: yo,
2: ¿no?
1: Digo que era el objetivo era de todas las mujeres.
2: Sí, sí, y de las familias y de las mamás, de tienes que comportarte y te aprender las labores de cocinar y de hacer para que seas una buena esposa,
1: una buena ama de casa.
2: Y entonces a veces, digo, a lo mejor a nosotros no nos tocó tanto, más bien creo que a nuestras mamás sí les tocó mucho esa ideología. Fíjate, me platica mi mamá que en su casa eran tres mujeres y las tres mujeres, ninguna de las tres estudió, porque ellas tenían que trabajar para poder pagarle los estudios a los hermanos, porque como ellas se iban a conseguir un marido que las mantuviera, entonces ¿para qué querían estudiar?
1: Los que necesitaban estudiar y trabajar eran los hombres, porque ellos iban a ser los futuros proveedores de su casa.
2: Es correcto.
1: Continuamos aquí en el show de Miriam y Rocío, no se vayan.
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1: Seguimos aquí en el show de Miriam y Rocío, mis tóxicas. Estamos hablando acerca de casarse o no casarse. Las mujeres de antes contra las mujeres de la actualidad. Fíjate que el matrimonio en aquel tiempo, hace muchos años, en la época de nuestros abuelos, incluso todavía de nuestros papás, te daba como mujer seguridad, estabilidad y nombre. Porque se acuerdan que las abuelitas, o antes en los países latinos y en nuestro país, por lo tanto, era la señora de... O sea, si yo era
2: la señora
1: Rocío Barragán de
2: X persona,
1: fulanito de tal,
2: sí,
1: ¿no?
2: Sí, sí, sí.
1: Digo, aquí en los Estados Unidos ya normalmente cuando te casas adoptas en automático el apellido de tu marido. Pero antes era de y ahora ya no es de.
2: No,
1: o sea,
2: no,
1: si
2: no
1: quieres decirlo está bien.
2: Sí, sí, sí,
1: ¿no?
2: Ya te pones pues el apellido, tu apellido, el de siempre, el de soltera, por decirlo sí, así, ¿no?
1: Antes buscaban formar una familia, ser el objetivo, ¿no? Tener un hogar propio, probablemente, cumplir con una expectativa social y familiar, como ya lo habíamos dicho, y creo que eran mujeres muchísimo más comprometidas.
2: Sí, ¿no? Mira, no existía tanto la independencia como lo que platicábamos hace un momento, ¿no? Las mujeres de repente, pues no tenían que estar preocupándose por tener que estudiar cierta carrera o llegar a ciertos estándares.
1: O por llevar dinero a la casa.
2: O por llevar dinero a la casa, uh-huh, ¿no? Porque, pues económicamente no tenían esa presión. Y eso sí, creo que esta parte del divorcio pues no existía, ¿no? Creo
1: y era súper mal visto si alguien se divorciaba.
2: No, cállate,
1: güey,
2: y si sufrías violencia, y si sufrías un maltrato, si no eras feliz, si el amor ya se había acabado,
1: te aguantabas.
2: Quedabas ahí.
1: No, pero había más.
2: Porque luego de repente, no, es que, no sé si han escuchado que dicen, no, es que los matrimonios de antes duraban 50 años. Uy, los matrimonios de ahora duran bien poquito. Pues sí, porque los de antes se tenían que aguantar. Hoy en día las mujeres no tienen ninguna obligación de aguantar cuando no son felices o cuando existe un maltrato psicológico, físico en su persona, ¿no?
1: Sí, totalmente. Bueno, en la siguiente intervención, mis tóxicas, hablaremos de cómo ven el matrimonio las mujeres de hoy. No se vayan, continuamos con más.
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1: Regresamos al show de Miriam y Rocío, matrimonios de antes con los matrimonios actuales. Es decir, ¿cómo pensamos las mujeres en cuestión de casarnos, no? Ya decimos que las mujeres de antes pues nos educaban precisamente para ser
2: eso.
1: Buenas amas de casa. Uh-huh. Lo único que tenía que preocuparte era elegir un buen proveedor en tu vida.
2: Una buena pareja.
1: Nada,
2: que fuera a ser un buen padre. Pero la verdad es que era un volado. Porque
1: era un volado, claro.
2: Anteriormente, en la época de los bisabuelos, bueno, hasta allá, desde que nacían, los tenían comprometidos o comprometidas a sus hijas con los hijos de fulanito
1: sí,
2: de tal, quisieras o no.
1: Ahora, hoy en día, creo que la tendencia de vivir en pareja primero antes de tomar la decisión de casarse se ha vuelto cada vez más común, ¿no? Como que dicen, vamos calándole, vamos viendo si tú y yo podemos convivir todos los días.
2: Eso está chido.
1: Sí, eso también se me hace padre a mí. O sea, vamos viendo si a lo mejor esta parte del día a día
2: funciona
1: o no funciona. Si no, ¿para qué fregados nos metemos en una bronca de papeleo y de cosas
2: y de lo que sea?
1: De broncas y
2: mejor vamos viendo, nos la llevamos calmadita. O sea, ahora, hoy en día, ya es una elección y no una obligación. Ahora tú puedes decidir si te casas o no. Esperar hasta encontrar a la persona adecuada, y si no llega o si no la buscaste,
1: no pasa nada. Ahora, priorizas también tus sueños, priorizas tu carrera, priorizas esta parte de éxitos que muchas veces cuando, bueno, las mujeres de antes, pues ni sueños, ni esperanzas,
2: nada.
1: O sea,
2: absolutamente
1: fíjate,
2: nada.
1: Cuando le preguntaban a las mamás de antes, ¿cuál era tu sueño? Y había mujeres que se quedaban calladas y que decían, pues no, realmente mi sueño era
2: ser mamá.
1: O ser mamá. O
2: conocer al amor de mi vida.
1: O ustedes educarlos y tener que tuvieran éxito en su vida. Pero cuando los hijos crecen y se van, tú te quedabas sin absolutamente nada de sueño.
2: Pues
1: decías,
2: ya, atender a tu viejo era lo que hacías.
1: Y si se te moría antes, o si te moría y te quedabas viuda, te picabas el ojo porque no sabías qué hacer.
2: Y normalmente no rehacían su vida las viudas.
1: Y no rehacían su vida, esa es otra. No rehacían, cállate la boca, imagínate. O salir, o andar con las amigas, o olvídate.
2: ¿Qué esperanzas?
1: Y ahora
2: nada
1: sí,
2: de eso.
1: Ahora las mujeres tenemos, pues, este grupo de amistades de decir, yo voy a salir el fin con mis amigas.
2: Sí, o ahora las mujeres decidimos si tenemos hijos o no.
1: No.
2: Y cuántos tener, ¿no?
1: Exactamente.
2: No eran los que Dios te mande. No son ya en la actualidad los que Dios te mande como antes. Continuamos aquí en el show de Miriam y Rocío, no le cambies.
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1: Continuamos aquí en el show de Miriam y Rocío. Y esta notita está en tendencia y nos paramos el cuello y nos sentimos orgullosísimas de nuestro México lindo y querido y de nuestras atletas que a veces por su propio pie y sin ayuda del gobierno hacen lo que hacen. Les voy a platicar el caso de estas gemelas, Lía y Mía Cueva, que ganaron el oro después de vencer a China en la Copa de México enclavados. Son un orgullo mexicano. Estas gemelas que empezaron desde muy, muy pequeñas como clavadistas. Ellas inspiradas por su hermana mayor, Suri, comenzaron a entrenar de manera formal en el CODE Jalisco, allá en nuestra gran Guadalajara. Y su historia como dupla sincronizada inició en el 2022 en el Panamericano Infantil de Arizona. Ahí ganaron una medalla en su debut. Y ahora se llevan el oro doble para México. Continuamos aquí en el show de Miriam y Rocío. No le cambies.
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1: Regresamos al show de Miriam y Rocío. Oigan, vamos a esta nueva sección de la nueva jugada y regresamos.
2: Amigas, Miriam y Rocío, lo que todo el mundo comenta, aquí lo analizamos. Ya llegó nueva jugada con la información de...
3: el accidente de Ferran Torres en el aeropuerto.

Totalmente. Él estaba transportando el trofeo dentro de un maletín Louis Vuitton, y que además hay que destacar que, bueno, se abrió fácilmente con un golpecito accidental. Y esto provocó que la copa se terminara cayendo directamente al suelo ante la mirada de todos los fanáticos que se encontraban ahí, pues listos para recibir a los jugadores de la selección española. Estas imágenes obviamente se hicieron virales en cuestión de segundos.

0: celebrado precisamente Ferran, este jugador del equipo del Barcelona y también el autor que le dio la segunda estrella a la selección de España.
1: ¡Ya me voy! Un gusto acompañarlos de nueva jugada. No se pierdan los programas y por supuesto nos escuchamos pronto.
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1: Vámonos con más aquí en el show de Miriam y Rocío. Más de la chisma de escándala. A ver, mujeres. Ay, no, no, no. Es que lo que les voy a decir nos va a poner los ojitos en modo fuego o corazones. ¿Quién de ustedes son fans de Lenny Kravitz? ¡Que levante la mano! A ver, quiero ver esas manitas arriba. Nos incluimos Miriam y su servidora porque la neta es que el señor, además de que trae ondita, de que trae buen rollo, de que nos gusta su música, porque la neta sí, está intacto. ¡Qué bárbaro! Como hecho a mano y con cincel, ahorita sus... ¿qué tendrá? Ahorita sus 62 años. Así es como lo escuchan. Lenny Kravitz. Lenny Kravitz sigue sorprendiendo con su impresionante estado físico y asegura que no hay ningún secreto mágico detrás de sus abdominales. Bueno, no tiene el six pack, tiene el 8-pack este hombre a sus 62 años. Bueno, se dice que en esta reciente entrevista el cantante reveló que su transformación es 100% natural, nada de pep, nada de hormonas de crecimiento, nada de testosterona. Aseguró que es un men's health. Su fórmula, mucha disciplina, entrena entre 5 y 6 días a la semana, sigue una alimentación basada principalmente en productos frescos, vegetales, practica el ayuno intermitente y no falta al gimnasio, incluso cuando está de gira. Fíjate que además confesó que ni siquiera usa relojes inteligentes para medir su progreso, no. Su método es muchísimo más simple. Si sus pantalones le quedan ajustados, sabe que es momento de volver a enfocar.

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1: Y vámonos con esta notita que no podemos creer, pero que se ha vuelto tendencia en redes sociales. Fíjate, es el caso de Anatoly, que era considerado una eminencia allá en Rusia. Fíjate, era historiador, políglota, hablaba más de 13 idiomas. Además, era experto en cementerios. Fíjate que sus vecinos lo veían como un académico brillante, aunque un poco excéntrico. Sin embargo, nadie imaginaba el horror absoluto que ocultaba detrás de las puertas de la vivienda que, por cierto, compartía con sus papás. Fíjate, en el 2011, la policía ingresó a su departamento en busca de pistas para otra investigación y descubrió una escena de pesadilla. La vivienda estaba repleta de figuras de tamaño real, vestidas con ropa infantil, medias de seda y maquillaje. Aunque a simple vista parecían muñecas antiguas de colección, el penetrante olor delató la macabra realidad. Fíjate que se trataba de los cuerpos momificados de 26 niñas y adolescentes que este hombre había desenterrado de cementerios locales durante años. Él se dedicaba a profanar las tumbas y transportaba los restos a su hogar con la idea obsesiva de darles una segunda vida. Fíjate, les ponía cajas de música en el pecho para que cantaran. Celebraba sus cumpleaños y les asignaba nombres. En su mente distorsionada, no se consideraba un criminal, sino un protector que la salvaba del olvido. Bueno, después de su detención fue diagnosticado, obviamente, con esquizofrenia paranoide y recluido en un hospital psiquiátrico. Sin mostrar arrepentimiento, seguía sosteniendo que esperaba que la ciencia o la magia le permitieran resucitarlas algún día. ¡Wow! Es escalofriante ver el video dentro del departamento de este hombre con todas esas niñas sacadas de su tumba. ¡Ay, o sea, cómo los espíritus! O sea, ¿cómo puedes vivir con alguien así y hacer como si nada? O sea, los papás que van a visitarlas al panteón van y le rezan a la nada. ¡Qué cosa tan espantosa! De veras que la gente está muy loca, diría la canción. Seguimos aquí en el show de Miriam y Rocío, no le cambies.
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1: ¡Ya nos vamos! ¡Ya nos vamos, las queens! El show de Miriam y Rocío llega a su fin. Extrañenos mucho para que le prendan a su radio, para que nos viralicen, para que le digan a la comadre, a la prima, a la tía, a la sobrina, a toda la banda, que nos escuchen a través de esta frecuencia y a la misma hora.
2: Sí, cuídense mucho, que nosotros regresamos, ya saben, como bien lo dijo, detrás de estos micrófonos, estas dos zapatillas importadas desde Guadalajara, Jalisco, México. ¡Sí, señor!
1: Les mandamos besos, abrazos, apapachos, arrumacos, también pásenlo bonito, el besito, beso, se lo beso. Ponen donde quieran. Y bueno, pues mañana los esperamos en una emisión más del show de Miriam y Rocío.
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1: Buenas, buenas. ¿Cómo andamos? ¿Cómo andamos? Sean bienvenidos a Club Hit Latino con Mauro Hernández y Pati Sánchez. Un nuevo comienzo, un nuevo día. Jueves prefin de semana, Pati.
2: Así es, se nos va rapidísimo. Yo no sé. O sea, que ya dentro de poco se nos va a ir el verano.
1: Ya no falta nada. Bueno, bueno, es hasta septiembre. Tú también.
2: Bueno, estoy exagerando. Oye, pero hace poco era marzo y así, mira, rapidísimo. Pero estamos contentos de acompañarlos. Una edición más de Club Hit Latino.
1: Exacto, muy contentos de hablar con ustedes, de platicar, de decirle todo lo que tiene que ver con la tecnología, también los récords de la selección española, estaremos platicando también quién fue el héroe de la final, ¿no? Hay un héroe que no lo querían y al final, hasta lo andaban levantando en hombros. ¿De quién se trata? Lo platicaremos también.
2: Es correcto. Oigan, el tema del día, cómo llevarnos bien o cómo resolver problemas con los vecinos de forma efectiva.
1: Típico.
2: Es un tema recurrente. Hoy vamos a hablar de eso, pero también, oigan, detectaron bacterias en playas del condado de Los Ángeles.
1: Ay, ay, ay, ay, mucho cuidado. Sobre todo ahorita que la gente quiere irse a la playa, a lo mejor
2: vacations,
1: viajar a algún lugar, tenga mucho, mucho cuidado. Por eso es importante que también baje las aplicaciones en donde está toda la información, ahí en nuevanews.com.
2: Y nuevaonda.com también. Ingrese a estas dos páginas de noticias, tendrá toda la actualidad de aquí, de nuestro país, de Estados Unidos, pero también temas de espectáculos, de información deportiva, todo lo que tiene que saber en nuevanews.com y nuevaonda.com.
1: Correcto, así que comenzamos. Esto es Club Hit Latino, quédese con nosotros, bienvenidos.
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1: Ya es 23 de julio y hay muchas cosas que se celebran el día de hoy para que lo tomen en cuenta. Bueno, hay cosas que a nadie le interesa, hay que decirlo así, pero aquí me gusta que se celebre todo, Patty, porque siempre como hay como un pretexto para celebrar, ¿me entiendes?
2: Exactamente. Por ejemplo, hoy es día, son de esos días que están medio sosos.
1: Pero está padre.
2: Pero bueno, existen. Y mira, nada más por eso ahorita saliendo me voy por un helado de vainilla, porque es Día Nacional del Helado de Vainilla.
1: Es que eso es lo que me encanta aquí de la Unión Americana, que todos los días se celebra algo. Imagínese, o sea, el día del helado de vainilla. Pues claro que vamos a querer ir, pues ni modo que nos quedemos aquí bien picándole los ojos, ¿no? Sacando la pelusa del ombligo. Hay que ir a disfrutar. Así que una nieve de vainilla. A mí me gusta vainilla con chispas de chocolate. Esa es deliciosa.
2: Exactamente. Miren, y aparte, combina con todo. La puedes combinar, por ejemplo, con una tarta, pasteles, o sea, como complemento, o simplemente el puro heladito porque es cremoso. Y es un helado clásico, ¿no? Rico, clásico, rico, el sabor.
1: Rico, sin duda alguna. Mira, yo de mis favoritos es este...
2: ¿Vainilla?
1: Vainilla. Hay una malteada que me fascina, no sé. La malteada de vainilla.
2: Ay, qué rico.
1: Pero tengo que decirlo, de McDonald's. Es mi favorita. No hay ninguna igual que, como ella. Bueno, todos dirían, no, está mejor la de fulana, la de... Pero a mí me gusta mucho esa.
2: Pues la que te guste, esa es la mejor.
1: Y que es la base del mismo helado de vainilla. Pero bueno, pues la vainilla que también tiene muchas propiedades, que hay que decirlo, que ayuda mucho también a la energía, a la vitalidad y demás.
2: Aparte, es un dulce natural. Digo, obviamente la vainilla, ya en su combinación con azúcar, pues da el sabor que conocemos. Pero a mí me parece que es un postre excelente. Y además, también yo coincido contigo, a mí me gusta mucho el helado de vainilla por encima que el de chocolate, que luego el de chocolate es muy gustado.
1: Con chocolate también sabe delicioso. Así que la vainilla, hoy es el día, así que aprovéchelo para poder disfrutar, sobre todo con los niños, ahorita que están de vacaciones, van a querer un heladito de vainilla.
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1: Aguas, aguas, aguas con los popodrilos y los cacatúas que están en los mares de los Estados Unidos, Patricia. Sobre todo ahorita que mucha gente se quiere ir al Mars. Ya lo habíamos platicado hace poquito. Si te quieres ir a una playa, fíjate muy bien en las páginas porque están constantemente diciendo cuáles son buenas para nadar y cuáles son buenas para ingresar, porque hay muchas bacterias, Patricia. Muchas.
2: Es correcto. Fíjese que detectaron alto nivel de bacterias en varias playas del condado de Los Ángeles. Las autoridades de salud lanzaron advertencias para quienes van a la playa, que pues, van de vacaciones, escapando del calor. Bueno, que tengan mucho cuidado, sobre todo evitar entrar a algunas playas de Santa Mónica, Marina del Rey y San Pedro, porque con las temperaturas previstas a la baja para este fin de semana en el sur de California, bueno, pues las autoridades sanitarias seguían advirtiendo a los visitantes que evitaran entrar a estas playas.
1: Sí, porque hay un nivel amplio de bacterias, ¿no? Eso de los estetococos, ¿no? Que luego, fíjate, yo no sé, Pati, ¿qué pasa con nuestros mares? Como que a las empresas se les hace fácil, no solo aquí en Estados Unidos, en todo el mundo, a tirar desechos. No, los hoteles tiran mucho desecho al mar, ¿no? Entonces, imagínate, son playas muy sucias.
2: Sí.
1: Que hay que tener cuidado.
2: O sea, que no hay que tomarlo a la ligera. Por algo, las autoridades alertan de que no están del todo bien. Las autoridades sanitarias indicaron que esas advertencias se emitieron después de muestras recientes de agua, porque ellos hacen muestras en las playas, donde mostraron niveles de bacterias superiores a los estándares de salud del estado. Sí. Fíjate nada más lo que podrá aumentar el riesgo de enfermedad para bañistas, surfistas y bueno, pues a toda la gente que ingrese al agua.
1: Te van nadando ahí, sale un chocolate ahí. No, caray, un Milky Way, todo lo que da. Por eso hay que tener advertencia acerca de todo esto, porque las muestras recientes del agua mostraron niveles muy, pero muy grandes. Y sobre todo, ¿sabes qué? Con el desagüe pluvial. Eso también ocasiona que esté todo marrano, todo cochino, así que... Pues no, mira, de por sí les voy a decir una cosa. Es bien frío meterse al mar aquí, la verdad. No es como nuestro México, que está más calientito.
2: Sí, que estás en Cancún, Vallarta. No, es así la experiencia.
1: Pero bueno, así que tome sus precauciones.
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4: Bueno, la tecnología nos ha abrumado a todos, ¿no? Desde, si vemos una película de hace 20 años, no, perdón, 30 años, Toy Story, por ejemplo, ajá, ves a Woody como era y lo ves ahora en Toy Story 5, es totalmente diferente, ¿no?
5: Ah, claro.
4: Ves el tráiler de la película de Shrek y que mucha gente dijo, no, la tecnología ha cambiado mucho, me gustaba el Shrek en 2D, no lo quieren ver en 3D. Ajá. Y también, ¿qué pasa con otros personajes que a lo mejor están aterrados? Fíjate, personajes como Peppa Pig, que puede estar aterrado por la inteligencia artificial, Pati.
5: Fíjate que si algo pasa, hay una polémica alrededor de Peppa Pig, esta puerquita, ¿verdad? Que a todos los niños les gusta, la Peppa Pig.
4: La cerdita.
5: La cerdita, ándale, exactamente.
4: Papá, ¿cómo se llama? Papá George.
5: El papá.
4: Papá cerdito. Su hermano se llama George, abuelo cerdito. Bueno, no me
5: acuerdo. Y ella es Peppa.
4: Ella es Peppa. Sí,
5: total, que miren, hay una polémica que tiene que ver con la inteligencia artificial. Crecen las acusaciones de que contratos de doblaje infantil buscan ceder derechos de voz para usos relacionados con inteligencia artificial. Entonces, esta popular serie se encuentra en el centro de una controversia porque actores de voz, agentes y representantes de la industria denunciaron la inclusión de cláusulas relacionadas con el uso de inteligencia artificial en los contratos. O sea, ellos no quieren, los artistas, utilizar
4: La inteligencia
5: sus
4: artificial,
5: voces,
4: ¿no?
5: Inteligencia artificial para contenido de menores.
4: Sí, o sea, pero a ver, lo que no entiendo, ellos no quieren que la inteligencia artificial los suplante, me imagino que es por ahí, ¿no? O que su voz sea utilizada, o sea, que lo emule, porque a lo mejor podrían pagar. A ver, ¿quieres utilizar mi voz utilizada en inteligencia artificial?
5: Exacto.
4: Pues págame, ¿no?
5: Sí, lo que no quieren es que la agarre la inteligencia artificial y hagan lo que quieran con sus voces, porque obviamente, pues eso ya no lo van a estar ganando ellos, pero es su voz.
4: Yo creo que vamos a ver algo en Shrek, en el doblaje latino de Shrek, ya ves que hay una polémica muy fuerte, ¿no? Porque
5: sí,
4: el doblador original ya no está, ¿no? Entonces, en el tráiler se escucha una voz parecida, no es la misma, pero no sé si luego van a tratar de buscar alguna voz que se parezca,
5: uh-huh,
4: y luego le pongan tintes con inteligencia artificial. Podría suceder, ¿eh? Ya ocurrió con Homero Simpson alguna vez, ¿no? Que quitaron a Humberto Vélez.
5: Exacto.
4: Y estuvo otro doblador, ¿no?
5: Bueno, pues sí, pero ya los artistas, los que hacen estas tareas, se niegan rotundamente.
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1: Bota, bota, y si es pelota, es el Mauro con las notas. Vamos con los deportes, Pati, y ya adelantabas, vaticinabas acerca de este personaje, Ferran Torres. ¿Lo habías escuchado, Patricia, alguna vez?
2: No, para nada.
1: Nadie lo conocía, nadie tenía idea de él. Hay que decir que él es originario de Folos, es un pequeño municipio de la provincia de Valencia, en una comunidad valenciana española, y él estuvo en las categorías inferiores del Valencia FC antes de su salto al fútbol internacional y español. Entonces, hubo mucha polémica con él porque, pues, al parecer primero no lo tenían como en el radar, Pati, o sea, no lo querían mucho, o sea, él era suplente. Entró de cambio y nunca se imaginaron que él iba a meter el gol del triunfo, ¿eh? Increíble, porque ya le habían anulado 2 goles a España también, ¿eh?
2: Exacto, yo creo que se esperaba ese gol de cualquier otro jugador, menos de él, por lo mismo de que no es tan popular. Bueno, ahorita ya su popularidad creció,
1: evidentemente. Claro, claro, y vaya que subió de seguidores. Por ejemplo, el tema de Bocinha subió muchos seguidores, ¿no? El tema de qué otro personaje, Haaland, también subió muchos seguidores.
2: Ajá.
1: El Team Payne de Nueva Zelanda, que nadie lo conocía, y luego cuando Team Payne por fin salió a la luz y jugó en Nueva Zelanda, dijeron, no, qué malo es este brother, con razón no tenía seguidores, ¿no? Con Ferran Torres es diferente, aunque parece que su suerte no es del todo buena, porque a pesar de que metió el gol, el futbolista del Barcelona llevaba el trofeo dentro de un maletín cuando se abrió accidentalmente y se cayó la copa, Patricia.
2: Exactamente, oye, fíjense nada más, o sea, ¿quién
1: tiene el trofeo?
2: Trágame tierra que te pase eso, ¿no? Con la copa. No.
1: Digo, la copa que les dan es una réplica, no es la copa así, la que siempre le dan una réplica. Pero imagínate, le dieron a Ferran, pues tú metiste el gol, tú llévate la copa y se te cayó. Hay que recordar que hace unos años, Sergio Ramos levantó la orejona en el 2011, y cuando estaba en el Real Madrid y se le cayó en la Copa del Rey, se recordarán, que se cayó en el camión. Así que como que a los españoles les gusta tirar las copas, ¿no?
2: Sí, como que así festejan, o no sé, es parte del ritual.
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1: Oigan, tengo que aplaudir la labor de mercadotecnia que se utiliza todos los días. Bueno, por una parte, no sé si se dieron cuenta, ya ves que la empresa de hamburguesas de la M es la más famosa, es el sponsor oficial de esta justa deportiva, ¿no?
2: Sí.
1: Y la otra, la que es el rey de las hamburguesas, por así decirlo, sacó, sobre todo en México, una forma de decir la palabra de esta justa deportiva sin decirla, ¿no? El Paco. Uh-huh. Dial Mundial.
2: Ah, sí, que voltearon las palabras.
1: Fafi.
2: Ya.
1: Y lo hicieron así. No somos el sponsor original, pero lo que... Entonces, ¿cómo la mercadotecnia, debido a que no puedes decir ciertas cosas, es creatividad 100%,
2: mucha,
1: ¿no?
2: Creatividad. Sí, la vez que se sorprendió, dices, ah, mira, le dieron la vuelta y hasta ellos dicen que no, hay muchas cosas que no podemos decir, pues... Ahí les va lo nuestro.
1: Ahí le va, ¿no? La Fafi. Pero el que sí también tuvo mucho que ver con ese tema de la mercadotecnia es Lionel Messi. Lionel Messi que se renta solo, ¿no? Cobra millones por publicidad. Y no fue la excepción porque a fin de mes estará estrenándose aquí en las salas de los Estados Unidos la película de Spider-Man, la nueva. Y salió un tráiler, bueno, un spot donde uh-huh. aparece Peter Parker... o Tom Holland en una cafetería a la que llega Messi y ándale. Que Messi está buscando Spider-Man.
2: Ah, mira.
1: Y se ve que Spider-Man le dice Peter Parker, ajá. ¿Estás buscando Spider-Man? Ahí te vengo. Y regresa ya disfrazado y se lo lleva a dar la vuelta por Nueva York.
2: Mira, o sea, él llega y lo ve, pero no está...
1: No, está como Peter Parker, no está disfrazado.
2: Okay,
1: ¿no?
2: Va.
1: Y conoce a Messi en el café y se lo lleva. Entonces, ve cómo una justa deportiva se fusiona con un evento tan importante como la nueva película de Spider-Man y que Messi, por eso decir, sí, no, ok, Spider-Man, ¡gane millones!
2: ¿Cuánto crees?
1: No, o lo sea, que
2: pero
1: quiera.
2: No, tampoco hizo mucho, ¿eh?
1: No, pero por decir sí, nomás, ¿no?
2: Sí, no, ok, y ya.
1: Y ya. Ahí está, vámonos. La cartera llena, papá, ¿eh? Bueno. Como debe ser.
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1: Bien, el 4 de julio, yo ya vi mucho. Mi vecino, no inventes, Pati. Mi vecino, no sé si está armando la bomba atómica o qué está haciendo.
2: Sí, tú lo ves que está ya con tocho.
1: Ya lo vi. Banderas, trompetas, gorros del tío Sam, el águila calva, cohetes, centella. No, va a tronar el vecindario este, bro, de verdad. O sea, es que el sábado es el 4 de julio, pero aquí es una verdad locura. Y se celebran los 250.
2: Mira, sí se entiende porque es como en México cuando vivíamos allá, ¿te acuerdas del grito?
1: Sí, sí. Bueno, se vive diferente. Allá es una locura. Es como si viviéramos lo que está pasando con la selección nacional.
2: No. Es que la gente pierde la cabeza. Pero yo creo que estos festejos se tienen que vivir moderadamente.
1: Bueno.
2: O sea, mira, dentro del desorden y de la alegría y todo, no llegar a la violencia, no descontrolarnos. Si vas a, por ejemplo, a tirar así espuma, no sé, hazlo tú y con tus amigos o con quienes te lleves, porque luego hay gente que te ve y la calle...
1: En la cara, ¿no?
2: Eso a mí sí me enoja.
1: Mira, lo que sí he notado es que aquí son las grandes barbecues familiares, muchos conciertos, muchos espectáculos, muchos fuegos artificiales, los desfiles, hay que decir que hay mucho desfile. Sí, sí da para la algarabía. Yo sí veo a muchos norteamericanos desbordados. Es que, con todo respeto, aquí la bandera la traen hasta los calzones, ¿no? Honestamente. No, es que sí es cierto.
2: Muy
1: ¿no?
2: patriotas.
1: Patrióticos.
2: Perdón, ya no sé hablar. Muy patriotas. Así es.
1: Pero así es, digo. Pero ¿en qué tanta medida se debe desbordar la euforia en los festejos del 4 de julio? ¿Se debe mantener la cordura? Sobre todo nosotros como latinos, ¿qué hacemos? ¿Los vemos desde la trinchera nomás o también los festejamos con ellos?
2: También podemos festejar. A ver, sabemos que es una mezcla de orgullo nacional, actividades recreativas, todo al aire libre, están los desfiles, las barbacoas, ya decías tú.
1: Barbecue, yeah, baby.
2: Son diferentes eventos, pero hay que hacerlo todo sin llegar a violencia, cosas así ya más ríspidas, más fuertes, ¿no?
1: Sí. Por ejemplo, lo que estaba viendo es que también en Argentina, curiosamente, Milei va a celebrar el 4 de julio en la embajada, ¿no? O sea, cosas que van más allá de otro país, ¿no? A lo mejor el quiero volar, lo vemos el 4 de julio, quién sabe, ¿no? Yeah. Pero ¿cómo lo va a festejar? Más de este tema al volver.
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1: La emoción desbordada, sí, y no por la selección mexicana, sino por el 4 de julio. Es que también tiene que ver, ¿no? Mira, qué importante, estás en un evento deportivo, ¿no? Uh-huh. Y la efervescencia, pues también se llega al 4 de julio, ¿no? Y hay que decir que hay una mezcla de muchas cosas, ¿no? Que se tienen que hacer. La festividad, pero que no se desborde, Pati, porque a mí me tocó un 4 de julio, en Chicago. Y la verdad es que estábamos ahí sobre el río y andábamos en las bicicletas y después nos fuimos al hotel y luego nos llegando al hotel nos dimos cuenta en las noticias que había existido un tiroteo. Entonces, la cordura, tranquilidad, hombre, qué necesidad, hombre, de estar haciendo esto, ¿no? Porque luego hay balazos al aire en muchísimos lugares, en Texas o en otros lados, que es una costumbre, ¿no? Natural, ¿no? Por así decirlo, entre comillas, pero que no debe de ser.
2: No debería de ser, exactamente, porque mira, a ver, ¿tú estás de acuerdo en que sean estos festejos así como allá en México ahora con el Mundial del quiere volar? O sea, ya muy, como muy disruptivos, muy violentos, que ya con
1: unos alcoholes.
2: Con un alcohol encima se torna eso ya un desorden desmedido, incontrolable.
1: Pues yo creo que, o sea, sí que se celebre.
2: Así de rijosos.
1: No, pero no vas a ser destrozo. ¿Por qué vas a ser destrozo si estás celebrando la independencia? Ahora, pues, te voy a decir una cosa. Sí habrá muchos temas en los desfiles que a lo mejor la gente va a estar en contra, porque lo que está viviendo la Unión Americana está
2: por el tema político.
1: Una crisis, ¿sí? Por el tema de las guerras, de estas alianzas que existen, de lo que pasó, de la ayuda que se brinda a Venezuela. O sea, es como muy contradictorio, ¿no? Ayudas a unos, a otros no, le quitas pero le pones, ¿no?
2: Pues sí.
1: El T-MEC también, ¿no? Entonces, pues, ¿qué es eso? El norteamericano lo va a celebrar como nunca, ¿no? Y qué bueno, ¿no?
2: Pero como decíamos hace unos momentos, habemos varios de diferentes nacionalidades y que también no nadie se celebra, pero a la vez tenemos un sentimiento encontrado.
1: Sí, sí, sí. Y a ver, y si lo que está haciendo Donald Trump es precisamente esto, arraigar más las tradiciones norteamericanas, pues por su parte está bien, ¿no? Pero que no se lleve a otros entre las patas.
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6: Todavía sigue botando la pelota, ¿cómo no? Y es que hay que celebrar muchísimas cosas, sobre todo lo que se vivió con México, ¿no? Seguimos.
1: Sí.
6: Es más, sigue sintiéndose la vibra mexicana en gran parte, no solo de México, sino de la Unión Americana. Porque no sé si supieron esta noticia, Pati, pero cuando cayó el gol de Julián Quiñones al minuto 22, ¿no? Dice el Sismológico Nacional de la Ciudad de México. No me lo van a creer, Patricia.
7: ¿Qué?
6: Que se sintió un microsismo.
7: Ay, ¿por qué? Porque todos brincan y...
6: A
7: no
6: ver,
7: puede ser, ¿eh?
6: Pero, a ver...
7: Sí, yo tiene lógica.
6: No lo puedo creer.
7: Ya estoy aquí de geóloga.
6: Son más de 80 mil personas en el estadio.
7: Ahí.
6: En el estadio. ¿Cuántas personas hubo en el Ángel de la Independencia? Hubo como 800 mil, casi.
7: Pues mira, déjame buscar más rápido cuántos habitantes tiene la Ciudad de México.
6: No, pero todos brincaron, todos
7: sí,
6: brincaron
7: todos
6: al mismo tiempo.
7: Sí, todos la estaban viendo, sí, claro.
6: O sea, estás hablando que, a ver, ¿cuánto es la cantidad?
7: A ver, déjame
6: cantidad?
7: Ver. Sí, o sea, obviamente los del estadio brincan al masas al mismo tiempo porque lo ven en vivo. Los demás vamos brincando por la señal que trae delay y demás. Y en el Ángel, imagínate los del Ángel, o sea,
6: no,
7: sí
6: no,
7: tiene
6: no.
7: lógica.
6: A ver. Ángel de la Independencia, usted calcule, a ver, vaya haciendo sus cálculos.
7: Estoy investigando.
6: Muy bien, 1,000,000 de personas en el Ángel de la Independencia, más 80,000 personas en el estadio.
7: 9,000,000.
6: Más la gente, son 9,000,000 de personas.
7: En la Ciudad de México.
6: O sea, me estás diciendo que 9,000,000 de personas al minuto 22, cuando cayó el gol de Quiñones, brincaron al mismo tiempo. ¿Eso pasó?
7: Eso
6: provocó el microsismo.
7: La Ciudad de México, sí.
6: Wow.
7: 9,200,000 de habitantes en zona metropolitana y la cifra asciende a 22, pero porque ya sumas las diferentes
6: bueno,
7: alcaldías.
6: Dice que la señal registrada no corresponde a un temblor provocado por alguna falla geológica, sino por la alteración local generada por la concentración de personas que celebraron simultáneamente. ¿De qué me estás hablando? O sea, si México es campeón, se nos cae Tenochtitlán, Patricia, se nos cae Chichen Itza.
7: Ojalá.
6: Se cae todo, como
7: ya,
6: que ojalá.
7: Ya ganáramos.
6: Pero imagínense que tanta gente provoque un sismo, ¿eso pasaría aquí?
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1: ¡Esos meros! Aquí te acompañamos, Pati Sánchez, Mauro Hernández, arroba Mauro TV, arroba Pati Sánchez, guión bajo G, con toda la información. Y es que hay que hablar de todo lo que acontece en el mundo y el tema de Venezuela, que no es cosa menor. ¿Qué historias nos hemos encontrado? Historias de supervivencia, historias de la comunidad española que están brindando muchísima ayuda, los topos mexicanos, la maquinaria que ya hemos dicho, Pati, que es necesaria, que Estados Unidos también está haciendo un gasto importante para apoyar a Venezuela. Todos somos Venezuela hoy, ¿no?
2: Absolutamente todos. Fíjate que hay en redes sociales un video que se hizo viral porque es el cielo de Caracas rojo.
1: Rojo
2: se
1: en su
2: pintó
1: totalidad.
2: De rojo, así como cuando ves el día amarillo acá, era un inusual cielo rojo. Sorprendió a residentes de Caracas porque después de los terremotos y demás, pues hay videos difundidos en redes sociales donde captan este resplandor, descrito por usuarios como un espectáculo tan llamativo como inesperado. Este fenómeno se conoce como candilazo.
1: Oh, caray.
2: Candilazo, no sé. Se explica científicamente por la dispersión de Rayleigh, un proceso que ocurre cuando la luz solar atraviesa la atmósfera durante el amanecer o el atardecer y te da el tono rojo. Pero a ellos se les hace muy extraño y sobre todo lo vinculan a los sismos. Aunque no es una información así confirmada, pero ellos dicen, bueno, coincide con estos días que vivimos intensa actividad en la región.
1: O sea, que tenga que ver lo que sucede en la atmósfera. Bueno, sé que es un tema geológico, ¿no? Lo que pasó con el temblor. Pero tiene que ver también con el cielo, con el color del mismo.
2: Pues entiendo que como se movió la Caracas, Venezuela, esta ciudad, pues también todo su... Pues, ¿qué
1: su
2: viene
1: entorno?
2: Siendo el sistema, no el sistema solar como tal, pero que eso sí viene a beneficiar. ¿De qué forma? Es lo que están estudiando, lo que quieran explicar, o también como una señal divina.
1: A ver, pero tendrá que ver, digo, también hablamos de que hace unos días fue lo de la luna de fresa, ¿no? Que la luna de fresa se veía de ese color, ¿no?
2: Sí.
1: Tendrá que ver este tipo de cosas de que la luna esté más cerca, ¿no? No lo sabemos, pero parece un dato que ya están investigando, ¿no?
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1: Si vamos a hablar de deportes, tenemos que seguir hablando de la Argentina, de todo lo que sucedió y todo lo que pasó con Messi, ¿no? Que ya hemos dicho lo que comentó, ¿no? Que dijo que el dolor era muy grande, ¿no? Va a costar mucho cerrar esta herida. Lo de Scaloni que lloró en una rueda de prensa. Sí. Muy tristes los argentinos.
2: Todo lo que les dolió, por sí. lo menos así lo hemos percibido.
1: Muchos enojados, Pati. Vi mucha violencia también.
2: Mucha furia, ¿no? Mal intencionada. Sí. No sé, muy mal que se convierta en algo violento.
1: Pero bueno, tan es así que ¿qué pasó? La selección argentina fue regresando paulatinamente a su país, ¿no? Pero, y muchas personas también, o muchos jugadores argentinos, pues estuvieron regresando, no precisamente a Argentina, sino también a su país, donde vive, ¿no? Ajá. Donde radica. Messi, por ejemplo, pues estaba ahí en Nueva York, pues vámonos para Miami, papá, ¿no? Estamos aquí en corto, ¿no?
2: Sí, exacto, en el mismo país.
1: Exacto, pero también hay que decir que Messi sí tuvo que regresar con la delegación, porque muchos pensarían, no, pues ahí se quedó en Miami, pero
2: Estados
1: no.
2: Estados Unidos.
1: Se regresó con la delegación argentina, pero Messi se fue aparte. Se llegó aparte, no llegó en el vuelo donde venía toda la selección, ¿no? Llegó al aeropuerto de Rosario, ahí en la provincia de Santa Fe, y bueno, pues él se fue en avioncito privado, en una camioneta personal, donde lo recogieron. Mucha gente se lo reprendió porque pues, cuando llegan al aeropuerto, todos los seleccionados lo que
2: tienen
1: quieren.
2: Tienen que ser todos juntos, ¿no?
1: Y yo creo que no estaría mal, a ver, como equipo, está mal lo que hizo Messi, decir, me voy en avión privado, me voy en camioneta privada, no llego con todo el equipo a Argentina.
2: Pues yo creo que se hubieran llegado juntos, ¿no? Pues
1: si ya viajaste con ellos,
2: pues sí.
1: Pues ya llegas al aeropuerto, ¿no?
2: O llega aparte, pero trata de coincidir a su llegada, no sé.
1: Porque, a ver, seamos honestos, la mayoría de las personas argentinas querían recibir al segundo lugar de la Copa del Mundo, lo querían recibir a Messi, querían verlo,
2: exacto,
1: querían aplaudirlo.
2: Pero te vas aparte y tú no vas ahí, pues es como de, ay, pues así que
1: pues
2: chiste.
1: Sí, se quedaron con las ganas, ahí la pregunta es, ¿hizo bien Messi? Porque a lo mejor fue un momento muy difícil para él y que dijo, ¿sabes qué?
2: Pues sí, pero también para todos sus compañeros.
1: Pues sí, pero dijo, no quiero estar con la muchedumbre y la falsa sociedad, mejor me voy yo solo.
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6: Se llama Lárgate.
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1: Mis amigos, en esta noche completamente en vivo, hoy acompañado de saxofón y tololoche, las nuevas voces del corrido, los dos carnales, te entregan la siguiente melodía. Lleva por nombre y se llama el estrés.

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1: Ánimo, compa.
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3: Y bueno, siguiendo con esta tónica aquí en Club Hit Latino de México y demás, ¿qué relajo? Digo, sí, hablamos hace poquito del 4 de julio, de lo que se viene el sábado, que va a haber mucho relajo. No se compara, creo yo, con lo que se está viviendo en México. Y lo malo aquí...
4: ¿Tú crees?
3: Y vamos a hacer una masacre, sí, ¿verdad? Una masacre porque hay muchos destrozos, mucha basura... Candiles, los candiles clásicos que están en el centro de la ciudad de Monterrey, ay, de Guadalajara, oye, de México, sí, los destruyeron, Patricia.
4: Se subió un cuate y llegó hasta arriba y se quiso colgar y quedar ahí como gárgola y tómala.
3: Se rompió el farol, pues esos faroles no aguantan, Patricia. El brother pesa como 3 toneladas, ¿tú crees que lo va a aguantar? Así que...
4: O sea, no es gente ubicada, ¿verdad? Yo no. Creo que son desequilibrados mentales ya cuando llegan a ese tipo de desmanes.
3: Es que el tema es todo lo que conlleva. Desde que jugó contra Corea del Sur o contra Sudáfrica, se ha visto, se ha incrementado, ha ido más gente. Desde el primer día que jugó contra Sudáfrica y ganó, luego el de Corea, y luego el de Chequia, y luego el de Ecuador, se ha ido incrementando. Miles y miles de personas. Aquí el llamado y la masacre es para todas esas personas que tiran basura y que no cuidan su ciudad, Patricia.
4: Lo que pasa es que tenemos que contribuir a festejar, pero bien, de una forma sana, porque además hay muchas familias, ¿no? Yo he visto muchas familias, he visto
3: niños,
4: mujeres, ¿no? Y es el ejemplo que se les está dando de cómo se debe llevar un festejo. Sabemos que hay mucha euforia, mucha emoción, pero hay que controlarlos, ¿no? Oye, porque si no...
3: Si veíamos que los japoneses celebraban en cada semáforo, imagínate, los japoneses así celebraban, ¿eh? Estaban en alto y se iban a la calle, festejaban, se ponían el siga, se retiraban a las banquetas, se ponían alto y luego regresaban. Bueno, eso no es posible en México, ¿no? ¿Estás de acuerdo?
4: No, de ninguna forma. Te paran el tráfico.
3: Aquí yo vi varios bares latinos que estaban desbordados. Se quebraron pantallas, sillas.
4: Mira, la gente enloquece, ¿eh?
3: Por eso sí festeje, pero no se vuelva loco. O sea, hay que tener mucho cuidado. La cordura ante todo, porque si no hay cordura, se llega a la locura.
4: ¿Sabes qué? Siento que en una ciudad o como ciudadanos tenemos que tener lugar para las dos cosas. Para ser responsable de seguir trabajando y también festejar.
3: Sí, claro.
4: No perdernos en la fiesta.
3: Sí, sí. Y si México pasa, bueno, pues aquí, ¿cómo se va a celebrar aquí en Estados Unidos? Vamos bien.
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1: Sí, el miedo no anda en burro, decía mi abuelita, ¿no? Al contrario, ¿quién es más miedoso, los hombres o las mujeres? Te voy a decir una cosa, los hombres, uh-huh. Si tú le dices, mi amor, mate una cucaracha, uno va a matarla, pero ¿y si vuela? ¡Ay! Hasta sacamos un grito que nunca hemos utilizado en la vida.
2: ¿Y pero quiénes son más miedosos?
1: Pues depende de qué situaciones, Patricia.
2: Pues en general.
1: ¿En el amor? En el amor el hombre es más miedoso porque teme a que le rompan el corazón.
2: Ah, mira, qué tierno. Yo creo que ambos sentimos miedo. Pero los hombres y las mujeres lo solemos expresar de forma distinta. Por ejemplo, nosotras siento que sí admitimos y mostramos más temor fácilmente.
1: Ah,
2: sí. Y los hombres, pues, se ven presionados socialmente para ocultarlo, lo que los lleva a reprimir sus emociones, siento yo.
1: ¿Sabes qué? Como desde niño que te decían... ¿A poco te dio miedo? Desde ahí, Pati. Es que como se ve...
2: Desde la infancia.
1: Se ve que el niño, por ser hombre, ¿no? Por ser del género masculino, no debe tener temor a nadie y tiene que ser más gallardo y más, pues con más valentía. Pues por eso dices, ¿a poco te dio miedo la película? ¿A poco no te vas a animar? ¿Es en serio que no puedes? Entonces, y a las mujeres dices eso, sí, pues sí me dio miedo. Y a mí me gusta esa actitud de decir... Pues sí que tiene, o sea, no tiene nada malo que te dé miedo, ¿no?
2: No, totalmente, o sea, es algo natural, pero sí, como dices, se ha enseñado de que tienes que estar valiente, tienes que, no mostrarte débil, ¿no? No
1: eso mostrar es lo que dicen, ¿no?
2: Esa debilidad, desde luego. Y bueno, pues algunas teorías de la psicología sugieren que las diferencias radican en la supervivencia y la protección de las crías.
1: Sí.
2: O sea, porque los hombres son protectores, ¿no?
1: Protectores, pero también son así por la presión cultural, ¿no? Porque como les enseñan a los niños, vamos a ser vulnerables, ¿no? Vinculan el valor con la ausencia del miedo, ¿no? Y a las niñas se les permite socialmente expresar sus sentimientos con mayor libertad. Entonces, deberíamos de hacerlo así, ¿no? O sea, no tener miedo a decir, tengo miedo.
2: No, dígalo. Así como las mujeres, pues también usted.
1: Tengo miedo.
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1: Saludos a toda la gente que está conectado con la información de Nueva.News. Ahí puede encontrarnos o nuevanews.com o nuevaonda.com. Esta app, sobre todo la nuevaonda.com, es una app de deportes, de espectáculos, salud, economía y demás. Y Nueva News, pues también tiene mucha información para ti, ¿no?
2: Nueva News, exactamente. Miren, deportes, espectáculos, temas de actualidad, interés general, de todo, mucho de lo que aquí comentamos, ahí en estas dos páginas que lo invitamos a que las conozcan, también lo pueden leer.
1: Y temas de salud también, por ejemplo, no sé si sabían, ¿a qué horas trabajan ustedes? ¿Son diurnos o son nocturnos? Y es que trabajar de noche... podría aumentar el riesgo de depresión en mujeres. O sea, si son mujeres nocturnas, pues preséntenme unas, ¿no?
2: ¿Perdón?
1: Para darles consejos, pues, para que no trabajen tan tarde, ¿no? Pero una investigación monitoreó cerca de 9,000 personas durante 17 años y encontró una asociación entre el trabajo nocturno y el mayor riesgo de depresión y pensamientos suicidas en mujeres, Patricia. Y es que trabajar durante la noche, pues obviamente... puede ser un problema, ¿no? Imagínate, te pierdes de muchas cosas del día, de la mañana, hasta proteger a tus hijos o tener hijos, ¿no?
2: También. Exactamente, porque pues es un horario al revés y es un desgaste para mi mayor. Quienes hacen eso, pues duermen en el día, ¿no? Pero sí, se pierden de cosas, como tú dices.
1: Es que mira, el trabajo nocturno altera el proceso biológico esencial, el tema del sueño, los ritmos circadianos, afecta la regulación emocional, aumenta la vulnerabilidad frente a problemas de salud mental, sobre todo en las mujeres, eso dicen los investigadores. Entonces, pues lo que se dice es que son varios factores, ¿no? La alteración crónica del descanso y los cambios hormonales, sobre todo en el género femenino.
2: Yo creo que es difícil acostumbrarse, ¿no?
1: Pues sí.
2: Porque también hay mucha gente que ya trabaja así y ya no quieren regresar al...
1: Sí, porque a lo mejor es mejor, ¿no? Pero ¿qué tipo de trabajo? Imagínate si es un trabajo de noche.
2: Enfermera.
1: Y es muy extenuante, Patricia, ¿no?
2: Ah, caray, pues no sé de qué estás hablando. Yo dije enfermera.
1: Yo también dije enfermera, pero ¿perdón? Disfrazada, ¿no?
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1: ¿Quién colecciona más, los hombres o las mujeres? ¿Y qué coleccionan? Por ejemplo, hace unos días Patty nos decía que le chocaba que los hombres coleccionáramos jerseys de equipo. Que le choca, así que dice, ¿por qué los hombres coleccionan jerseys y ni se los ponen, caramba? O sea, ahí los tienen guardadotes.
2: Porque los quieren tener ahí nomás, ¿no?
1: Te adoro, pero imagínate, dices, este es el jersey con el que ganó mi equipo la Champions.
2: O sea, lo relacionan más con la pasión, ¿no?
1: Sí.
2: Con la pasión, con pues intereses y gustos personales.
1: ¿Qué coleccionamos los hombres? Los hombres coleccionamos, según las mujeres, coleccionamos pura basura, cosas que no sirven, que son artículos clásicos, que pueden ser desde monedas, relojes,
2: carritos,
1: consolas retro. Yo tengo una consola, híjole, mi esposa ha dicho que la vela quiere tirar. Que no sirve. Te voy a decir una cosa para ti, no sirve. Tengo una consola que es la primera consola de la historia, la ping pong, la que es de dos
2: arbolitos. Por eso la conserva, pues está padre eso,
1: pues
2: ¿no?
1: Sí, es una consola que nadie tiene, no sirve, no, la verdad.
2: Pero ella ya la quiere tirar.
1: Sí, y esa, ¿para qué la tienes guardada? Ya regálala. Tendría que llevarla con un lugar para ver si tiene un valor comercial, ¿no?
2: Pues
1: pero,
2: sí.
1: Pero es un recuerdo personal, o sea, es un refugio para nosotros, sobre todo el tema de la cultura pop. Los que son fans de Star Wars, que coleccionan figuritas de Star Wars, pero en su caja, Pati, que nunca jugaron con ellos. ¿No habrá provocado una frustración en un niño no poder haber jugado con ese juguete?
2: A mí sí me provocaría, porque las cosas son para usarlas, ¿no? Un coche, los juguetes. Pero bueno, pues cuando es de colección, tiene que quedarse así, ¿no?
1: Mira, yo a veces
2: en aparador.
1: Mi hijo últimamente está coleccionando balones. Yo le digo, no, juega con ellos. Y el otro día jugó con uno, con el Trionda, y se le ponchó.
2: ¡Ay!
1: Entonces dijo, ¡ay, se me ponchó! Y digo, pues bueno, ni modo, para eso son también, ¿no?
2: De todos modos iba a pasar eso.
1: O sea, ¿entonces qué, lo quieres dejar inmaculado todo el tiempo? ¿Usted está de acuerdo con todo esto? Por ejemplo, ¿qué colecciona? Los hombres coleccionamos a lo mejor ropa vintage, ¿no? Algo especial, ajá, ¿no? Una chamarra, las playeras de la selección. No, no sé, ¿usted qué colecciona? ¿Y las mujeres qué coleccionan?
2: Ya le decimos.
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1: Bienvenidos sean todos ustedes a Los Jefes para toda la Unión Americana. Soy Álvaro El Brujo Morales, qué bueno que está con nosotros. Saludos a California, en Texas, Arizona, Nevada, en Albuquerque, Nuevo México, en Florida, New York, New Jersey, las Carolinas, en Illinois, en Massachusetts, la región de Nueva Inglaterra, el sur, el oeste, en donde el norte, el centro, donde quiera que usted nos esté escuchando. Nosotros somos la autoridad en el deporte. Gran programa el que vamos a tener con Rodrigo El Pony Ruiz, Fernando Ceballos, también por supuesto el Tuca Ferretti, Dionisio Estrada, Juan Carlos Gabriel y todo un gran equipo de colaboradores. Gran programa. Siguen los llantos y las quejas por parte de los fans de la selección argentina, los aficionados de la selección argentina, por la derrota, la humillación que sufrieron contra España. Además, las Chivas perdieron su primer partido, pero hay quienes andan ladrando y diciendo que son favoritas para ganar el título. ¡Ah, caray! ¡Ah, caray! Cruz Azul anda envalentonado, pero la sombra del América siempre está ahí. Así que, señoras y señores, con todo eso y mucho más, nosotros arrancamos Los Jefes para toda la Unión Americana. Y ahí les va.
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1: Fíjese nada más la clase y serie de estupideces que están diciendo los aficionados de la selección argentina, los Messi lovers. Y ojo, como siempre, hago el disclosure, yo hablo del fútbol, no de la sociedad o del pueblo argentino. Pero andan diciendo ahora que si Chiqui Tapia entregó la copa para que no fuera él encarcelado al FBI, por el FBI, luego de que salió una información de que estaba la AFA, de acuerdo a un periodista francés, lavando dinero y cometiendo actos de corrupción, diciendo que no. Acaba de salir una imagen, ojalá la puedan ver en redes sociales. Ven que a España le anulan un gol por un supuesto pisotón. Y el jugador que recibe ese pisotón lo recibe en una pierna, pero se soba la otra. Para mí no había pisotón, debió contar ese gol. Existe ahora ya la justificación de que Messi, es que él no tiene equipo. Otra vez, esa justificación nunca la vamos a poner con Cristiano Ronaldo, porque hoy Messi ha descendido en el top 5. Yo lo ponía top 4. Sí. Yo ponía, por supuesto, a Cristiano Ronaldo 1, pongo a Cristiano Ronaldo 1, Pelé 2, Ronaldinho 3, Messi 4, y al quinto se le yo ponía a Johan Cruyff. Ahora, ¿sabe qué? Bájeme a Messi al 5, porque siempre en los momentos importantes no puede. Ahora, como buenos, hay dos tipos de narcisismo definidos por mí, ¿no? El narcisismo consciente y el narcisismo común. Ahora se victimizan, no es su culpa y se crean falsas narrativas. Perdón. Victimizarse es muy fácil. Ahora dicen, es que esta selección jugó con orgullo y dignidad. Ni orgullo ni dignidad. Perdieron, punto. Es que estamos muy orgullosos de ellos. Deberían estar orgullosos, son unos perdedores. Perdieron la final de la Copa del Mundo. Ay, es calmadito. Ay, fobia de no sé qué hacia todos nosotros. De mi parte no, De mi parte no. Yo tengo grandes amigos argentinos, cada vez menos, eso sí, cada vez menos, grandes amigos argentinos. No tengo ninguna fobia, O sea, es ni los veo por abajo del hombro. Digo, yo soy bastante mamila, egocéntrico, quizá más que el común. Pero no se hagan las víctimas ahora, por favor. Acepten que les dieron una tunda futbolística, que les anularon además dos goles a España, por supuesto. Señores, dicen, es que ¿por qué hay tanto odio? Yo nada más le recuerdo que su prensa empezó esto. Que sus cánticos, los cánticos de ustedes, los fans, empezaron diciendo que los franceses eran angoleños, que los españoles no sé qué, que los ingleses no sé qué. Ustedes, aficionados a Messi y aficionados a la selección argentina, ustedes tiraron la piedra y ahora cobardemente esconden la mano. Hoy, narcisistamente, ustedes se hacen las víctimas y se inventan sus relatos. He dicho, y ahora es momento.
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1: Al silencioso, ¿y cómo habla? No le para la trompa, ¿verdad, Fer?
2: No sé si ponérmela o no.
1: ¡Híjoles! Pony.
3: Cualquier parecido con Manolo Lapuente, que en paz descanse.
1: Es que, mira, cualquier cliché o estereotipo de estos programas cómicos de aquellos que interpretaban a los personajes españoles de las tiendas de ultramarinos se queda corto. Esta es la maldita realidad. Es don Manolete Venancio, Pony Ruiz. ¿Cómo ves, Pony? Tanto llanto, tanto lloriqueo. Ahora se hacen las víctimas los aficionados a la
2: Albiceleste. No, está bien estar triste y desconsolado por la situación y todo eso, pero ya todas las teorías que están saliendo, sí, la verdad están lamentables. Sí, ya perdieron totalmente la cordura y qué falta de respeto en este caso para la selección. En este caso española, ¿no? O sea, ahora resulta que en España no tenía los argumentos necesarios como para poder ganarles la final, yo creo que esta final y en cualquier partido que puedan llegar a jugar, hoy en día es muy superior a España, ¿no? Entonces, todas estas cosas que se están diciendo, la verdad, son de locura y bueno, siempre hay situaciones que se vendieron, bueno. Vaya, yo la viví, ¿no? Decían que la final de Chivas Neza, pues no vendimos y todo ese tipo de cosas. No, pues Chivas nos dio un baile y listo. O sea, es cuestión de ser objetivo y analítico en este aspecto. Pues sí, la prensa argentina, los medios argentinos, el aficionado argentino en este caso, pues no está siendo objetivo. No hay uno. O sea, yo no he escuchado a uno que diga realmente que digamos le dé en este caso su lugar a España, ¿no? Y eso es lamentable.
1: Sí. Y ustedes que son vecinos, no, es que ustedes, los chilenos, no sé qué. Ay, Dios mío, tantas cosas.
2: No, bueno, a ver, Fer. Porque supuestamente no lo ayudaron a lo de la Malvinas, no sé, estaba muy chico.
1: A ver, Fernando, tú que eres Messi lover, pero estás contento, pero creo que le vas más a la selección española. ¿Qué te parecen todas estas?
3: Me parecen indignantes las me pareció lamentable la actitud de Ayala como parte del cuerpo técnico y de algunos futbolistas de Argentina yendo a increpar, a golpear a los futbolistas españoles. Pareció lamentable que se voltearan y dieran la espalda cuando los estaban reconociendo. Porque te habla de no saber perder y en el juego hay que ser grande en la victoria, pero más grande todavía en la derrota, ¿no? Me parece, y es parte del juego, a veces gana, a veces pierde, pero hay que aceptar cuando un equipo es tan superior como lo fue España, darles la mano y decir, nos ganaron bien y punto. Es que no hay ni media duda de la superioridad que tuvo España en la final. A mí la verdad es que me parece lamentable y que ahora quieran inventar que si estuvo arreglada, que si había, había una conspiración, así como
2: ¿cuál de todas la más ridícula?
3: así como defendí en todo momento que no había ninguna conspiración para que...
1: Hay varias. Ay, por Dios, ya vas a empezar.
3: Tampoco había una conspiración para que Argentina se dejara perder la final, no lo inventemos.
1: No. O sea, la cargadita estaba hacia un equipo durante todo el Mundial. A ver, ¿quieres escuchar algunas de las teorías de la conspiración? Aquí, mira, el FBI estaba esperando a Tapia afuera y dijo: entrego la copa para que ya no, pero no me arresten. Esa es una. ¿Qué te parece esa, Poli?
2: No, totalmente ridículo, porque iban a esperar hasta el último día. O sea, lo vienen investigando ya hace un tiempo y van a esperar el mero día de la final para llevárselo. Aparte es un tema de la FIFA.
3: Si Argentina quería entregar la copa, mete la pierna como la metió. Si Argentina quería entregar la copa, Enzo hace...
1: Fueron incapaces, como tu Messi fue incapaz, ¿eh? Incapaz.
3: No hubo reacción futbolística. Dejen de inventar que Argentina quiso entregar la copa, por favor.
2: O como decir que el gol se lo hubieran dejado... Se dejaron hacerse el gol. No, pero el gol fue una jugada donde perdimos el pasado, lo recentraron y ya.
1: Fíjate, o sea, más.
2: Es ridículo.
1: Como si había una tendencia favorable para Argentina, porque debieron ser suspendidos para esta final cuando muestran una pancarta política. Entonces, su segunda teoría de la conspiración es: la pancarta de las Malvinas nos costó caro. Para la gente que no sepa qué son las Malvinas, es como ellos denominan a lo que internacionalmente se conoce como Islas Falkland, que pertenecen y han pertenecido durante siglos al Imperio Británico. Las Islas Falkland, ellos en Argentina le llaman Islas Malvinas. Entonces, que porque esa pancarta los acuchillaron, Pony.
2: Nos iban a eliminar, ¿qué? O no iban a poder participar 10 años, ¿no? Creo, eso leí yo. Durante 10 años no iban a poder participar.
1: Pues imagínate, ayer lo dije, a dos jugadores españoles que dijeron que Gibraltar era español. Gibraltar es un enclave británico en el territorio español. Lo suspendieron una o dos fechas de Nations League, pero aquí no. Aquí el Infantino, amigo de ellos, pues no, ¿verdad? Luego, siguiente teoría de la conspiración: Seferin. Seferin es el presidente de la UEFA, es esloveno. Seferin apretó a Infantino. Seferin, que es esloveno, puso al árbitro esloveno, Slavko Vincic, para perjudicar a Argentina. Este árbitro les marcó un penal. Les marcó un penal que no era contra Arabia Saudita el pasado mundial, que no vengan con tonterías. Entonces, que Seferin, porque es esloveno, apretó a Infantino, Pony y Fernando.
3: Aparte el árbitro todavía anuló un gol que, como bien dices, era bueno, porque
1: pues sí.
3: Se toma el supuesto pisotón de Merinos en una pierna y el jugador de Argentina se toma la otra.
1: Mira, yo me acuerdo, es como cuando al Pony le pegaron los jamaiquinos. Él no se agarró nada porque estaba noqueado. Él no se agarró nada. Pero ¿cómo hubiéramos sabido que el Pony estaba mintiendo si le pegan en la cabeza y se agarra el pie?
2: No me agarré nada.
3: El supuesto pisotón fue en la pierna izquierda de Otamendi y él se toma a la derecha.
1: Exactamente.
2: Aparte, en ningún momento ni le toca ni la pie derecho ni la izquierda. O sea, no, totalmente triste. A ver, otra cosa. Se basan un poquito en la arenga, por decirlo de alguna manera, que ahí cuando estaban fuera del vestidor, que Messi está comentando, no, que hay que estar tranquilo, que hay que olvidarse de lo que esté pasando fuera. Pues esas son cosas normales que se dicen durante un partido o una final.
1: Normales.
2: Pues, claro, es el hecho de que te enfoques en el partido, que pienses solamente en el partido.
1: Vamos tranquilos.
2: Claro, sí. O sea, obviamente me quiero pensar que también, pues hablando un poquito de lo que era España, de que pues sí, iba a ser un partido jodido, vaya. Entonces sacaron entre líneas cosas que no hay. O sea, lo que habló él y lo que dice el Dibu y todo, son cosas totalmente normales que se dicen previo a un juego.
1: Normales. Escuchen esta: el balón tenía un control remoto que evitó que la pelota cayera. Fíjate, ¿sabes qué es lo curioso? Y sino que la gente me corrija, el que empuja a Williams es Molina, si mal no recuerdo, no me acuerdo, sí. O sea, era penal, era falta penal.
3: No,
1: aparte. Y ese empujón ayuda a que Williams llegue más lejos para cabecear la asistencia.
3: No lo empuja, no llega.
4: Si no lo empuja, no llega.
3: Si no lo empuja.
2: Es otro que sacan de Simeone, que se agarra la media. Que, ese yo no lo vi, pero.
1: Mira, que Simeone. Bueno, no sé cuál dices tú. Simeone pierde la marca. Claro, ahora están diciendo, algunos dicen que Simeone no tenía que seguir. No tenía que seguir la marca. Déjame ir a la pausa y venimos con más aquí en Los Jefes para toda la Unión Americana. Vengo a hablar de las Chivas. 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

0: Resulta que de regreso con todos ustedes en los jueves para toda la Unión Americana. Soy Álvaro El Brujo Morales. Gracias por estar con nosotros. Tremendo programa el que estamos teniendo con Rodrigo El Pony Ruiz, con Fernando Ceballos y todo un gran equipo de colaboradores. Saludos a San Antonio, Phoenix, Riverside, Las Vegas, Amarillo, Palm Springs, Reno, McAllen, Bronzeville, Scott de Albuquerque, Dallas, Forward, en Arlington, en Los Ángeles, San Francisco, Miami, Boston. Gracias por estar con nosotros. Y ahora vamos con...
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0: De regreso con todos ustedes. A ver, mis hermanos. Resulta que Quiñones, parece que su peluquero subió un video, quiero pensar que es su peluquero, porque lo entiendo es como su peluquero. Quiñones se va a cortar el cabello y le pregunta, me da la impresión de que Quiñones no se dio cuenta de que lo estaban grabando. O sea, se ve que lo estaban grabando, pero no en ese momento. Y le dice, oye, pues te sacó el vasco. Sí, no, y dijo, sí, no mames, se la mamó el viejo, se equivocó el viejo, algo así. Ya le salieron a preguntar a Romo sobre eso, el jugador de las Chivas. Escuche usted lo que dice Romo, oiga, al respecto. Si dice algo de eso sobre las Chivas.
2: Creo que la forma en la que se expresa Quiñones es la forma en la que se creó todo dentro del vestidor, dentro del grupo, dentro de lo que Javier dio. Soñó en ser uno más también con nosotros y lo hice así porque con esa soltura nos dirigíamos a él y creo que Quiñones tuvo su influencia en el Mundial, en los partidos que hizo y hablar ya sobre el tema de decir cambio o no cambio. Creo que no es prudente, lo que sí te digo que ese comentario lleva cero a fin negativo, cero a fin de algo malo. Lo dice con esa altura, si lo ve relajado juego, porque eso fue lo que mostramos en el Mundial, eso fue lo que se hizo y así nos referíamos al profe entre broma y broma, porque la verdad que se hizo uno.
0: Ahí las declaraciones entonces.

0: ¿qué te parece? A ver, yo sí lo digo, se equivocó Aguirre en haber sacado a Quiñones.
1: El último se partido, güey, que te sacaron, güey. ¿Cómo, güey? ¿Qué por qué sacan a Julián, güey? No mames, güey. Y perdimos, güey, sacas.
0: Se equivocó el viejo, dice. Ah, es como tatuador, pensé que era peluquero, perdón, es tatuador. Pues sí se equivocó, Pony, sí se equivocó, Fernando, en haberlo sacado. Es ahí donde le da el analfabetismo táctico. Más allá de que la afición estuvo muy contenta con los resultados, que fueron 4 victorias consecutivas, y eso estuvo muy contento, la gente estuvo muy prendida. Pues era a la hora de los chinfregazos, ahí ya no le supo a Aguirre, y ahí quedamos peor que en otros mundiales de local, pues sí. O sea, no está equivocado Quiñones, Pony Fer.
2: No, fundido estaba Quiñones ya.
0: ¿Cómo?
2: Qué tan fundido, qué tan cansado estaba ya Quiñones, ¿no? Yo creo que lo saca por tema de cansancio, no por tema
3: táctico. Ah, pero ¿cuánto quedaba? Cuando lo sacó quedaban como 7-6 minutos. No era el que quizás el que entrara pues fuera a hacer un revulsivo muy importante. O sea, el tema aquí es que, como tú dices, Álvaro, o sea, era un momento en donde tácticamente pues se tenían que, los cambios tenían que ser puntuales y realmente que ayudaran al momento, porque se estaba perdiendo y se tenía el dominio del partido y el equipo rival estaba con uno menos. Entonces, si habías metido a 3 centrodelanteros, necesitaba gente que jugara por fuera y centrara, entonces en ese aspecto pues ahí es donde se equivoca, sacándolo, ¿no? Y al hombre que estaba más derecho con el gol.
0: Totalmente. ¿O no se equivoca para ti, Fernando?
2: No, o sea, si se equivoca, yo la duda que es eso, qué tan fundido, qué tan cansado estaba ya Quiñones y que ya quizá no estaba generando absolutamente nada. De todas maneras, lo dijimos desde su día, ¿no? Que abusa la selección en ese momento de querer mandar centros al área, de buscar únicamente un cabezazo que le pudiera ganar en lo que más domina Inglaterra, y le faltaron variantes, evidentemente, para tratar de buscar ese gol, ¿no? Quizá entrar por abajo, buscar paredes, buscar alguien que le pegara de muy larga distancia. Yo, por ejemplo, en su momento pensé que iba a apostar por Chávez, ¿no? En esos minutos, que quizás es el tipo que mejor le pega la pelota, que por ahí se encontrara algún y le apuntara a guardar. O sea, creo que sí.
3: Llegar a línea de fondo, porque eran todos centros muy en diagonal, o sea, no hubo profundidad, no es que llegaran a línea de fondo, recortaran y buscaran a la incorporación de alguien, un pase atrás para que alguien le pateara. O sea, para mí era que hubiera sacado a Gallardo, a Alvarado lo hubiera puesto por izquierda y Quiñones hubiera jugado por derecha.
2: Lo vimos, por ejemplo, en el Argentina e Inglaterra, cuando Argentina en los últimos minutos saca el partido, pero veías una Argentina que mandaba centro, trataba de entrar por pared, Enzo le pegaba de afuera, buscaba de diferentes maneras hasta que encontró y terminó remontando. México, fueron 30, 35 minutos en donde todo fue centro al área, centro al área, centro al área, centro al área.
0: Quiñones sale al minuto 81 por Memo Martínez. A ver, los cambios del Vasco. César Montes sale porque estaba lesionado y jodido al minuto 40, al segundo tiempo. Ahí entra Edson Álvarez. Brian Gutiérrez entra al 61 por Luis Romo. Santiago Jiménez también en esa misma ventana entra por Gilberto Mora. Ok. Luego, Fidalgo al 79 por Jorge Sánchez. Ahí ya no tienes un hombre que centre. Pero bueno, Fidalgo pudiera haber centrado y no lo hizo, porque yo recuerdo un partido de San Luis América, centró muy bien. Guillermo Martínez entra por Quiñones al 81 y tenías 11 contra 10.
2: Para mí, Álvaro, esos dos últimos cambios son los que... Los primeros tres los entiendo y creo que no están mal. Lo de Edson, como tú dices, es por necesidad. Brian le pega bien de fuera del área, no sé si por ahí buscó eso. Los últimos dos, lo de Fidalgo y lo de Memute, yo ahí fue donde no entendí. No creo que ahí sí, ya tenías dos centros delanteros, porque ya estaba Raúl y ya estaba Santi. Francis Vega, que por ahí te va a buscar entrar con paredes, que por ahí va a desbordar, que por ahí tiene otro tipo de cualidades. Sí. Yo, en lugar de Fidalgo, me lo hubiera jugado con un Chávez, que creo que
0: yo también. El que mejor le queda de México, ¿no? Ahora, ahora, más allá del Vasco Pony, pues perdimos por los jugadores de las Chivas Rayadas del Guadalajara. Ah, o sea, perdimos por los de las Chivas. O sea, Romo pierde la marca. El Tala comete penal. El Piojo pierde una marca también.
2: Se agacha cuando tiene que cabecear una pelota.
0: Bueno, Romo. Tres errores contra uno. Son más tres que uno. O sea, pues sí, pues sí. Y luego, en el primer partido de la fecha uno, el Piojo desaparecido como siempre. Romo comete penal. El Tala que nos acuchilló en el Mundial se traga un panenca. No.
3: Pues a mí se me hace ilógico. O sea, fueron los que más minutos tuvieron. Y la hormiga no entra de inicio. O sea, es totalmente de risa. O sea, si realmente alguien que tenía que haber entrado de inicio el otro día era la hormiga, imagínate las ganas que tenía de jugar. Y claro. Ni siquiera arrancó. Oye,
0: sí.
2: Comunicado del Chiqui Tapia.
0: ¡Ay, güey! Renuncia. Se entregó. Aceptan todo lo que pasó.
2: A todos los argentinos, no se pudo con España, fueron superiores, ganaron bien y hay que saber reconocerlo. En el deporte también se aprende aceptando las derrotas con la misma grandeza con la que se celebran las victorias. Sí, perdimos una final, pero también es cierto que este grupo venía a darle una enorme alegría al país. La Argentina ya había festejado un partido antes porque este equipo volvió a demostrar por qué representa tanto a nuestra gente. Duele perder, nos duele porque somos competitivos, porque somos el equipo más ganador de la historia y porque el segundo puesto nunca nos conforma. Nos duele porque estamos acostumbrados a pelear hasta el final y porque seguimos siendo uno de los mejores equipos del mundo. Pero paremos la pelota un momento. Pensemos en el sacrificio de estos jugadores, del cuerpo técnico y de cada persona que trabajó durante más de 50 días lejos de sus familias con un solo objetivo: representar a la Argentina de la mejor manera posible. Somos argentinos, competimos con garra, con pasión y con el corazón. Dejamos todo en la cancha y entrenamiento en cada partido. También representamos a toda América con enorme orgullo. Defendemos nuestros colores, nuestra bandera y nuestro país en cada cancha del mundo. Por eso no se dejen llevar por las mentiras ni por las operaciones que solo buscan desestabilizar. Basta de intentar frenar a quienes tanto le dieron a nuestro fútbol. Hoy es momento de agradecer a la compañía y de reconocer a estos jugadores que volvieron a dejar el alma por la camiseta. Las operaciones pasan, el compromiso, el trabajo y el corazón de nuestra selección queda para siempre. Acá no hay excusas, acá se juega al fútbol y esta selección se está representando a la Argentina con el orgullo que sí.
0: O sea,
3: ¿será
0: y
3: realmente eso... lo que piensa? ¿Será realmente lo que piensa?
2: Pues mira, por lo menos ya le está mandando callar a todos los que están, a todas estas teorías con
0: conspiración. Que nacen de ellos mismos, de los aficionados argentinos.
2: Exactamente, ¿verdad? Reconocen que España fue mejor, punto, y se acabó. Es que, volvemos al tema, cuando una selección que le pasa, como le pasó por encima a Portugal, a Francia, a Bélgica y después a Argentina, ¿qué va a haber, hombre?
0: A ver. De todo lo que leíste, yo solo entendí. No. O sea, ¿me puedes traducir qué fue lo que dijo? Porque yo solo le di.
3: Estaba comiendo un choripán y llorando.
0: O sea, bueno, le da zanjada. Ahora, lo que sí existe, de acuerdo al periodista francés, es la investigación del FBI sobre corrupción, lavado, en la AFA. En la AFA. La AFA que mudó oficinas a Miami. Que la FIFA está súper cerca con la AFA. Una FIFA que todavía no se cierran los juicios y todo el carpetazo, no le dan carpetazo al FIFA Gate. Entonces, eso va a seguir. ¿Has perdido amigos argentinos últimamente, Fernando?
2: No, hasta eso no, ¿eh?
0: No. No, yo que sé, cada vez tengo menos, eso sí, pero tengo unos muy queridos. Román, el profe Romano, ¿cómo está?
2: Bien,
0: Santiago Furcal, ¿cómo está?
2: Yo con los que he hablado acá, todos reconocen que España fue muy superior y que les pasaron por encima. No tienen más nada que decir.
0: Ya, de acuerdo.
2: En México no hay argentinos, ¿o sí? ¿Alguno?
0: No, pues está todo ESPN Sur.
2: No.
0: Pero dice México. En México, no.
2: No, ¿verdad?
0: En México, no. Teníamos al ruso Brailovsky, de hecho. Teníamos al ruso Brailovsky, que estuvo muchos años con nosotros y después... Después se fue a dirigir al América y pierde la final de Copa Sudamericana. Medio lo acuchillaron ahí. Déjame ir a la pausa. Pausa y venimos a hablar de Cruz Azul, América, Pumas y el resto. Venimos con más.
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0: Regreso con todos ustedes de los jefes para toda la Unión Americana. Soy Álvaro el Brujo Morales. Gran programa el que estamos teniendo hoy con todos ustedes. Rodrigo el Pony Ruiz, Fernando Ceballos y todo un gran equipo de colaboradores. Y ahora voy con
4: la última y nos vamos. La nota más viral de la jornada con Álvaro Morales.
0: Bueno, mis hermanos, a ver. ¿Quién fue el otro? ¿Las tus chivitas andan para campeonas, Fernando Ceballos? Si no pudieron contra Toluca. O sea, tenemos calendario de las Chivas, solo para decírselo.
2: Si no pudieron contra Toluca, güey. Como si Toluca no fuera a pelear el título otra vez, ¿eh? O sea, dice. Chivas no debutó con Querétaro, debutó con Toluca, que sí iba a pelear el
0: título. Querétaro dio mucho trabajo. Querétaro dio mucho trabajo.
2: Eso es lo que les debería de preocupar, porque Querétaro.
0: Pero ganó la América. Pero ganó la América.
2: Trabajos va a estar, no va a ser último lugar de la general, sí. Pero bueno.
0: A ver, ¿qué sigue? Juan contra Juárez, Chivas contra Juárez, este sábado 25 de julio. El viernes visitan al Puebla, que le estaba sacando el resultado del Cruz Azul. Y luego, Leagues Cup. La Leagues Cup es 5 de agosto contra Los Ángeles FC. Luego contra Dallas, el FC Dallas, y luego contra Seattle Sounders. Esos son los próximos partidos de las Chivas Rayadas del Guadalajara. De estos pierde 5, ¿no, Pony?
24: Hombre, estás loco. No, 1, 2, 3, gana 4 tranquilamente.
0: A ver, contra Juárez, gana, resultado.
24: Gana.
0: Con Puebla. Los Ángeles gana. FC. Ay, Los Ángeles es de los más poderosos.
24: Gana. Dale,
0: Y contra Cero Sondres gana, ¿no?
24: No, Seattle está más complicadito, pero. No está. No es que sean flanes, pero por lo menos la Liga Mexicana yo creo que gana, sí.
0: Okay.
24: Bueno, aunque Puebla no lo hizo.
0: Sí. Sí. Ok. A ver. A ver, la situación está así contra Juárez. Juárez, ¿cómo que? Ya hasta se me. ¿Cómo quedó Juárez la fecha 1? Aquí la tengo.
2: Perdió.
0: ¿Contra quién perdió?
2: Juárez perdió
0: Ahí te lo tengo acá, no te preocupes, ay, no te preocupes. Partidos contra Puebla 1-0. 1-0 y estaba de local Juárez. Sí, ese lo tienen que ganar, Fernando. Ese lo tienen que ganar, no mejor, que lo tienen que ganar, por Dios. O sea, por Dios, santo Dios. A ver, quiero ver la alineación, para recordar la alineación que presentaron contra Toluca. Castañeda fue titular, Fernando,
2: Castañeda fue titular, sí.
0: O sea, el Oso fue titular. Brian sigue sin ser titular. Sacaron a Efraín. Te dije que iban a sacar a Efraín, Álvarez.
2: Efraín se acaba de estar recuperándose de una lesión. No hizo.
0: ¿De cuál lesión? O sea, chismoso. ¿Cómo? ¿De qué?
2: Una limpieza y apenas empezó a entrenar la semana pasada con el grupo. Yo creo que esta semana ya sale a la banca.
0: Y ya echaron a perder a Jordan Carrillo, ya jugó re mal cuando entró al 68. Ya los echan a perder, Pony. Los echan a perder luego.
2: Es el América, Álvaro, para echar a perder.
0: Después de un campeonato, no sé a qué te refieres, a quién echaron a perder, ¿verdad? Pero bueno.
2: A varios.
0: A varios.
2: A varios
0: uno.
2: Han echado a perder.
0: Ok. Kevin Álvarez.
2: Kevin Álvarez era uno de los laterales derechos de la liga, llegó al América y se acabó.
0: Tengo una declaración de Romo de que peones, óigalo usted, escuche.
1: Tenemos la oportunidad de en casa retomar el camino de lo que veníamos haciendo en torneos pasados.
0: Escuche a Romo que dice que van a ser
1: campeones. No se fue contenta el escuche. Fin de semana pasado, tenemos a que recompensar por el apoyo que estén ahí, que se vayan contentos a casa,
0: luego mi hermano Romo también se echan unos cuentos. Romo arrancó de titular, arrancaron con Rangel, Aguirre, Romo y Campillo salió de cambio, González, luego al frente Ledesma, Gobea, Castañeda y Brian González,
1: lo conocía poco,
0: y al frente el Piojo Alvarado, que fue amonestado, y Sepúlveda, que fue expulsado. Bueno, ahí están las chivitas. Justamente, pues fue un manotazo, por Dios.
2: Pero no es de roja.
0: Jordan Carrillo salió, entró por Gobea. Por cierto, la máquina cementera de la Cruz Azul es el candidato número uno al título, o no es el candidato número uno al título.
24: Es uno, claro, pues es el actual campeón, es el actual campeón, pues lleva la mano, Pony. Pero sí.
0: Okay, pero iba perdiendo 2-0 contra San Luis y luego iban empatando contra Puebla. Le ha costado trabajo, Le ha costado trabajo.
24: Pues solo primero partido, déjalo que se agarren ritmo, pero pues obviamente que esa voltereta del primer partido, el segundo partido donde le sacaron igual, que sí, anímicamente te ayudan. Y de a poco pues van a ir agarrando forma, pero vaya, eso es lo lindo del torneo mexicano, ¿no? Que la verdad, pues esos 3, 4, 5 que puedan optar por el título, pues sí marcan una diferencia con los demás, pero no se ve lo que pasa en otras ligas, donde solamente el torneo se torna aburrido, porque solamente es uno o dos los posibles campeones, ¿no? Entonces, en este caso, es bueno que sean varios los candidatos.
0: Okay. El tema con Cruz Azul, Fernando, que yo veo es, sí, es uno de los candidatos, es un top 3, es el campeón del fútbol mexicano. Pero y estaba jugando bien contra San Luis y ¡pum! San Luis 2 goles. De hecho, hay uno de esos que es un golazo. Pero, y luego contra Puebla, empate. Es decir, son esos detalles que no nos hacen pensar en que Cruz Azul es el, por eso decimos Cruz Azul es uno de los tres, o si quieren ustedes decir uno de los cinco, pero no decimos es el principal candidato, más allá de los resultados, por esas cosas.
2: Hoy no hay un candidato principal, a ver, vamos en la fecha 2 apenas, ¿no? Y me parece que aunque ya es temporada regular, todavía estamos viendo equipos en ritmo de pretemporada. Después del parón que viene con la Leagues Cup, donde van a tener que jugar 3 partidos en Estados Unidos y arranque la fecha 4, yo creo que ahí ya vamos a empezar a ver un poco más hacia dónde van las tendencias, pero a Cruz Azul lo tienes que poner por la nómina que tiene, por el equipo que tiene y porque es el actual campeón. Definitivamente va a ser de los candidatos al título, junto con Toluca, junto con Chivas, aunque te duela, aunque te moleste, aunque no lo quiera
0: reconocer. Las Chivas no, hermano, las Chivas no. Antes América, Chivas.
2: Vamos a ver qué tanto levanta Almeida a Rayados. Tengo muchas dudas de Tigres, porque me parece que Tigres... ahora Correa ya se va a River y pierden a uno de los jugadores, si no es que el jugador más importante que tenían en ataque. Y lo de tu América, pues habrá que ver. Mira, sería bueno pedirle a la producción que a partir del próximo programa nos vayan poniendo un contador de días, güey, a ver cuánto tardan en llegar los refuerzos a América, ¿no? Porque ya pasó una semana y sigue sin llegar nadie, ¿no?
0: Ok. A ver, dime, te pongo el calendario de la América.
2: ¿Cómo? ¿Va a llegar alguien a la América o no?
0: Pues según. ¿Cuándo? Según, pero pues.
2: ¿Cómo para cuándo? Pues,
0: no, la verdad te lo digo sinceramente, no creo, ¿eh?
2: Un colchoncito, ¿no? Atlante, Santos, Leagues Cup, todo ahí. Hay como por ahí del 15 de septiembre, ahí para dar el grito, por ahí que les llegue alguien.
0: A ver, va contra el Atlante este viernes. Este viernes, que por cierto, este martes hubo un evento del Atlante, una presentación. América contra Santos. Eso también es de Liga MX. Y luego va San Diego, Portland y Austin. San Diego, Portland y Austin. Eso va a ser entre el 6, 9 y 13 de agosto, pone. ¿El América gana todos sus partidos o ahí vas a decir que no?
24: No, los de la Liga Mexicana sí. Bueno, al Atlante, híjole, no está tan fácil. No está tan fácil. Bueno, Santos ni se diga. Y los gringos sí debería competirle, sí debería ganar sin problema. O sea, es el América, ¿no? Entonces, es un equipo importante.
0: Es el América, ¿escuchaste, Fernando? Es el América.
2: Es lo que queda del América.
24: Es el papel, ya de ahí que se haga realidad ya es otra cosa.
2: Yo diría es lo que queda del América, porque este América está muy, pero muy, pero muy lejos del que ganó títulos hace un año,
0: Sí, está lejos, pero mira, estando lejos clasifica a la liguilla.
2: Hay que ver.
0: Clasifican a la liguilla.
2: Hay que ver.
0: Clasificando de repechaje termina campeón.
2: Con otros jugadores. Con jugadores como Valdés.
0: Quiñones ya lo estaba en el tricampeonato. Valdés ya lo estaba en el tricampeonato.
2: Claro que sí. Valdés sí estaba.
0: No. Valdés ni Quiñones estaban en el tricampeonato. Ya. Ya, no vengas a engañar a la gente, Fernando, por Dios, no vengas a engañar a la gente. Ponme calendario de Cruz Azul, para ver qué viene con la máquina cementera de la... Ahí está. Uy, fin de semana contra Toluca. Ese es campeón de campeones, ojo. Ese es campeón de campeones, no es de liga, es de campeón de campeones. Luego, contra el Atlante, Cruz Azul recibe al Atlante. Híjole, al Atlante le dieron un calendario complicado,
2: Ya adelantó la fecha 2.
0: Ya le adelantó la fecha 2. Luego Filadelfia, New York City y Chicago. ¿Será campeón de campeones Cruz Azul, Pony?
2: ¿Y qué tiene que le den un calendario complicado al Atlante si no va a descender, si no hay ascenso ni descenso, ya no va a pagar ni multas, hombre?
0: 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Muy bien, perfecto. Bueno, nos vamos, mi Pony. Muchísimas gracias.
24: Saludos.
0: Fer, gracias. Un abrazo.
2: Vámonos. Saludos.
0: Vámonos, gracias. Nosotros somos los jefes de autoridad en el deporte. Gracias, hasta la próxima. Chao, chao.
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1: Buenas, buenas. ¿Cómo andamos? ¿Cómo andamos? Sean bienvenidos a Club Hit Latino con Mauro Hernández y Pati Sánchez. Un nuevo comienzo, un nuevo día. Jueves prefin de semana, Pati.
2: Así es, se nos va rapidísimo. Yo no sé. O sea, que ya dentro de poco se nos va a ir el verano.
1: Ya no falta nada. Bueno, bueno, es hasta septiembre. Tú también.
2: Bueno, estoy exagerando. Oye, pero hace poco era marzo y así, mira, rapidísimo. Pero estamos contentos de acompañarlos. Una edición más de Club Hit Latino.
1: Exacto, muy contentos de hablar con ustedes, de platicar, de decirle todo lo que tiene que ver con la tecnología también, los récords de la selección española, estaremos platicando también quién fue el héroe de la final, ¿no? Hay un héroe que no lo querían y al final, hasta lo andaban levantando en hombros. ¿De quién se trata? Lo platicaremos también.
2: Es correcto. Oigan, el tema del día, cómo llevarnos bien o cómo resolver problemas con los vecinos de forma efectiva.
1: Típico.
2: Es un tema recurrente. Hoy vamos a hablar de eso, pero también, oigan, detectaron bacterias en playas del condado de Los Ángeles.
1: Ay, mucho cuidado. Sobre todo ahorita que la gente quiere irse que a la playa, a lo mejor
2: de vacations,
1: viajar a algún lugar, tenga mucho, mucho cuidado. Por eso es importante que también baje las aplicaciones en donde está toda la información, ahí en nuevanews.com.
2: Y nuevaonda.com también. Ingrese a estas dos páginas de noticias, tendrá toda la actualidad de aquí, de nuestro país, de Estados Unidos, pero también temas de espectáculos, información deportiva, todo lo que tiene que saber en nuevanews.com y nuevaonda.com.
1: Correcto, así que comenzamos. Esto es Club Hit Latino, quédese con nosotros, bienvenidos.
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0: Saludos.
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2: Ya es 23 de julio y hay muchas cosas que se celebran el día de hoy para que lo tomen en cuenta. Bueno, hay cosas que a nadie le interesa, hay que decirlo así. Pero aquí me gusta que se celebre todo, Patty, porque siempre como hay como un pretexto para celebrar, ¿me entiendes?
3: Exactamente. Por ejemplo, hoy es día, son de esos días que están medio sosos.
2: Pero está padre.
3: Pero bueno, existen. Y mira, nada más por eso ahorita saliendo me voy por un helado de vainilla, porque es Día Nacional del Helado de Vainilla.
2: Es que eso es lo que me encanta aquí de la Unión Americana, que todos los días se celebra algo. Imagínese, o sea, el día del helado de vainilla. Pues claro que vamos a querer ir, pues ni modo que nos quedemos aquí bien picándonos los ojos, ¿no? Sacando la pelusa del ombligo. Hay que ir a disfrutar. Así que una nieve de vainilla. A mí me gusta vainilla con chispas de chocolate. Esa es deliciosa.
3: Exactamente. Miren, y aparte, combina con todo. La puedes combinar, por ejemplo, con una tarta, pasteles, o sea, como complemento o simplemente el puro heladito porque es cremoso. Y es un helado clásico, ¿no? Rico, clásico, rico. El sabor.
2: Rico, sin duda alguna. Mira, yo de mis favoritos es este...
3: ¿Vainilla?
2: Vainilla. Hay una malteada que me fascina, no sé. La malteada de vainilla.
3: Ay, qué rico.
2: Pero tengo que decirlo, de McDonald's. Es mi favorita. No hay ninguna igual que, como ella. Bueno, todos dirían, no, está mejor la de fulana, la de perenga. Pero a mí me gusta mucho esa.
3: Pues la que te guste, esa es la mejor.
2: ¿Y qué es la base? Del mismo helado de vainilla, pero bueno, pues la vainilla que también tiene muchas propiedades, que hay que decirlo, que ayuda mucho también a la energía, a la vitalidad y demás.
3: Aparte es un dulce natural, digo, obviamente la vainilla ya en su combinación con azúcar, pues da el sabor que conocemos, pero a mí me parece que es un postre excelente y además también yo coincido contigo, a mí me gusta mucho el helado de vainilla por encima que el de chocolate, que luego el de chocolate es muy gustado.
2: Con chocolate también sabe delicioso, así que la vainilla, hoy es el día, así que aprovéchelo para poder disfrutar, sobre todo con los niños, ahorita que están de vacaciones, van a querer un heladito de vainilla.
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1: Aguas, aguas, aguas con los popodrilos y los cacatúas que están en los mares de los Estados Unidos, Patricia. Sobre todo ahorita que mucha gente se quiere ir al Mars. Ya lo habíamos platicado hace poquito. Si te quieres ir a una playa, fíjate muy bien en las páginas porque están constantemente diciendo cuáles son buenas para nadar y cuáles son buenas para ingresar, porque hay muchas bacterias, Patricia. Muchas.
2: Es correcto. Fíjese que detectaron alto nivel de bacterias en varias playas del condado de Los Ángeles. Las autoridades de salud lanzaron advertencias para quienes van a la playa, que pues, van de vacaciones, escapando del calor. Bueno, que tengan mucho cuidado, sobre todo evitar entrar a algunas playas de Santa Mónica, Marina del Rey y San Pedro, porque con las temperaturas previstas a la baja para este fin de semana en el sur de California, bueno, pues las autoridades sanitarias seguían advirtiendo a los visitantes que evitaran entrar a estas playas.
1: Sí, porque hay un nivel amplio de bacterias, ¿no? Eso de los estetococos, ¿no? Que luego, fíjate, yo no sé, Pati, ¿qué pasa con nuestros mares? Como que a las empresas se les hace fácil, no solo aquí en Estados Unidos, en todo el mundo, a tirar desechos, ¿no? Los hoteles tiran mucho desecho al mar, ¿no? Entonces, imagínate, son playas muy sucias.
2: Sí.
1: Que hay que tener cuidado.
2: O sea, que no hay que tomarlo a la ligera, por algo las autoridades alertan de que no están del todo bien. Las autoridades sanitarias indicaron que esas advertencias se emitieron después de muestras recientes de agua, porque ellos hacen muestras en las playas, donde mostraron niveles de bacterias superiores a los estándares de salud del estado. Sí. Fíjate nada más lo que podría aumentar el riesgo de enfermedad para bañistas, surfistas y, bueno, pues a toda la gente que ingrese al agua.
1: Te van nadando ahí, sale un chocolate ahí. No, Milky Way, todo lo que da. Por eso hay que tener advertencia acerca de todo esto, porque las muestras recientes del agua mostraron niveles muy, pero muy grandes. Y sobre todo, ¿sabes qué? Con el desagüe pluvial. Eso también ocasiona que esté todo marrano, todo cochino, así que... Pues no, mira, de por sí les voy a decir una cosa. Es bien frío meterse al mar aquí, la verdad. No es como nuestro México, que está más calientito.
2: Sí, que estás en Cancún, Vallarta. No, es así la experiencia.
1: Pero bueno, así que tome sus precauciones.
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4: Bueno, la tecnología nos ha abrumado a todos, ¿no? Desde, si vemos una película de hace 20 años, no, perdón, 30 años, Toy Story, por ejemplo, ajá, ves a Woody como era y lo ves ahora en Toy Story 5, es totalmente diferente, ¿no?
5: Ah, claro.
4: Ves el tráiler de la película de Shrek y que mucha gente dijo, no, la tecnología ha cambiado mucho, me gustaba el Shrek en 2D, no lo quieren ver en 3D. Ajá. Y también, ¿qué pasa con otros personajes que a lo mejor están aterrados? Fíjate, personajes como Peppa Pig, que puede estar aterrado por la inteligencia artificial, Pati.
5: Fíjate que si algo pasa, hay una polémica alrededor de Peppa Pig, esta puerquita, ¿verdad? Que a todos los niños les gusta, la Peppa Pig.
4: La cerdita.
5: La cerdita, famosa. Ándale, exactamente.
4: Papá, ¿cómo se llama? Papá George. Papá cerdito, su hermano se llama George, abuelo cerdito. Bueno, no me acuerdo.
5: Y ella es Peppa.
4: Ella es Peppa. Sí,
5: total, que miren, hay una polémica que tiene que ver con la inteligencia artificial. Crecen las acusaciones de que contratos de doblaje infantil buscan ceder derechos de voz para usos relacionados con inteligencia artificial. Entonces, esta popular serie se encuentra en el centro de una controversia porque actores de voz, agentes y representantes de la industria denunciaron la inclusión de cláusulas relacionadas con el uso de inteligencia artificial en los contratos. O sea, ellos no quieren, los artistas, utilizar
4: La inteligencia artificial, ¿no?
5: Inteligencia artificial para contenido de menores.
4: Sí, o sea, pero a ver, lo que no entiendo, ellos no quieren que la inteligencia artificial los suplante, me imagino que es por ahí, ¿no? O que su voz sea utilizada, o sea, que lo emule, porque a lo mejor podrían pagar. A ver, ¿quieres utilizar mi voz utilizada en inteligencia artificial?
5: Exacto.
4: Pues págame, ¿no?
5: Sí, lo que no quieren es que la agarre la inteligencia artificial y hagan lo que quieran con sus voces, porque obviamente pues eso ya no lo van a estar ganando ellos, pero es su voz.
4: Yo creo que vamos a ver algo en Shrek, en el doblaje latino de Shrek. Ya ves que hay una polémica muy fuerte, ¿no? Porque
5: sí,
4: el doblador original ya no está, ¿no? Entonces, en el tráiler se escucha una voz parecida, no es la misma, pero no sé si luego van a tratar de buscar alguna voz que se parezca,
5: uh-huh,
4: y luego le pongan tintes con inteligencia artificial. Podría suceder, ¿eh? Ya ocurrió con Homero Simpson alguna vez, ¿no? Que quitaron a Humberto Vélez.
5: Exacto.
4: Y estuvo otro doblador, ¿no?
5: Bueno, pues sí, pero ya los artistas, los que hacen estas tareas, se niegan rotundamente.
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11: Y dice, compa, echamos algo por ahí, compa Freddy.

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1: Bota, bota, y si es pelota, es el Mauro con las notas. Vamos con los deportes, Pati, y ya adelantabas, vaticinabas acerca de este personaje, Ferran Torres. ¿Lo habías escuchado, Patricia, alguna vez?
2: No, para nada.
1: Nadie lo conocía, nadie tenía idea de él. Hay que decir que él es originario de Folos, es un pequeño municipio de la provincia de Valencia, en una comunidad valenciana española, y él estuvo en las categorías inferiores del Valencia FC antes de su salto al fútbol internacional y español. Entonces, hubo mucha polémica con él porque, pues, al parecer primero no lo tenían como en el radar, Pati, o sea, no lo querían mucho, o sea, él era suplente, entró de cambio y nunca se imaginaron que él iba a meter el gol del triunfo, increíble, porque ya le habían anulado 2 goles a España también,
2: Exacto, yo creo que se esperaba ese gol de cualquier otro jugador menos de él, por lo mismo de que no es tan popular. Bueno, ahorita ya su popularidad creció,
1: claro,
2: evidentemente.
1: Claro, y vaya que subió de seguidores. Por ejemplo, el tema de Bocinha subió muchos seguidores, ¿no? El tema de qué otro personaje, Haaland, también subió muchos seguidores.
2: Ajá.
1: El Tim Payne de Nueva Zelanda, que nadie lo conocía, y luego cuando Tim Payne por fin salió a la luz y jugó en Nueva Zelanda, dijeron, no, qué malo es este brother, con razón no tenía seguidores, ¿no? Con Ferran Torres es diferente, aunque parece que su suerte no es del todo buena, porque a pesar de que metió el gol, el futbolista del Barcelona llevaba el trofeo dentro de un maletín cuando se abrió accidentalmente y se cayó la copa, Patricia.
2: Exactamente, oye, fíjese nada más, o sea, ¿quién
1: ¿quién tiene el trofeo?
2: Trágame tierra que te pase eso, ¿no? Con la copa.
1: No. Digo, la copa que les dan es una réplica, no es la copa así, la que siempre le dan una réplica. Pero imagínate, le dieron a Ferran, pues tú metiste el gol, tú llévate la copa y se te cayó. Hay que recordar que hace unos años Sergio Ramos levantó la orejona en el 2011 y cuando estaba en el Real Madrid y se le cayó en la Copa del Rey, se recordarán, que se cayó en el camión, así que como que a los españoles les gusta tirar las copas, ¿no?
2: Sí, como que así festejan o no sé, es parte del ritual.
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